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3: Carisma, pasión y una voz inconfundible. Rod Stewart, el británico que conquistó el rock y las baladas con su estilo único y su voz rasposa.

Nacido en 1945 en Londres, Roth comenzó su carrera en los años 60 como parte de The Jeff Beck Group. Pero fue en solitario donde encontró el estrellato con su álbum de 1971, Every Picture Tells a Story, que incluyó su icónico éxito Maggie May. Desde el rock hasta la música disco y las baladas románticas, Rod Stewart ha sabido reinventarse. Éxitos como Die I Think I'm Sexy y Have I Told You Lately lo consolidaron como un artista versátil, con ventas que superan los 250 millones de discos en todo el mundo. Con una carrera de más de 5 décadas, Rod Stewart

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0: Radio Isadora FM indica la hora.
1: Las 20 horas y 58 minutos.
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0: Radio Isadora FM indica la hora.
1: Las 22 horas y un minuto.
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2: 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Emoción, fuerza y una voz única. Adele, la artista británica que ha conquistado el mundo con su poderosa voz y sus canciones llenas de sentimiento.

Nacida en 1988 en Tottenham, Londres, Adele irrumpió en la escena musical con su álbum debut 19 en 2008. Pero fue con 21 en 2011 que se convirtió en un fenómeno global, gracias a éxitos como Rolling in the Deep y Someone Like You. Adele ha sabido conectar con el público a través de letras sinceras y melodías conmovedoras. Con álbumes como 25 y 30 y canciones icónicas como Hello y Easy on Me, ha acumulado múltiples premios Grammy y récords de ventas.

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0: Radio Isadora FM indica la hora.
1: Las 22 horas y 57 minutos.
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3: Carisma, pasión y una voz inconfundible. Rod Stewart, el británico que conquistó el rock y las baladas con su estilo único y su voz rasposa.

Nacido en 1945 en Londres, Rod comenzó su carrera en los años 60 como parte de The Jeff Beck Group. Pero fue en solitario donde encontró el estrellato, con su álbum de 1971, Every Picture Tells a Story, que incluyó su icónico éxito, Maggie May. Desde el rock hasta la música disco y las baladas románticas, Rod Stewart ha sabido reinventarse. Éxitos como Die, I Think I'm Sexy y Have I Told You Lately lo consolidaron como un artista versátil, con ventas que superan los 250 millones de discos en todo el mundo. Con una carrera de más de 5 décadas, Rod Stewart sigue siendo una de las figuras más queridas.

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1: 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Emoción, fuerza y una voz única. Adele, la artista británica que ha conquistado el mundo con su poderosa voz y sus canciones llenas de sentimiento.

nacida en 1988 en Tottenham, Londres, Adele irrumpió en la escena musical con su álbum debut 19 en 2008. Pero fue con 21 en 2011 que se convirtió en un fenómeno global, gracias a éxitos como Crawling in the Deep y Someone Like You. Adele ha sabido conectar con el público a través de letras sinceras y melodías conmovedoras. Con álbumes como 25 y 30 y canciones icónicas como Hello y Easy on Me, ha acumulado múltiples premios Grammy y récords de ventas.

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0: Radio Isadora FM indica la hora.
1: Son las 6 de la mañana y 54 minutos.
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8: Ahí estamos ya conectaditos. ¿Qué tal, queridos amigos? Qué gusto más grande saludarles. Muy rockera esta partida, este comienzo, ¿no? Hemos estado investigando, como buenos investigadores que somos, en diferentes cortinas para irles acompañando toda nuestra metodología de conversación. Aquí lo más importante es el mensaje. Yo siempre les digo, olvídense del mensajero, ¿ya? Cuando la gente me ve en la tele, uy, el mono feo, ¿ya? No me imagino, porque cada persona tiene una idea de cómo es el doctor Moreno. Es un personaje, ¿ya? Yo soy otra persona, yo...

0: irles acompañando toda nuestra metodología de conversación. Aquí lo más importante es el mensaje. Yo siempre les digo, olvídense del mensajero, ¿ya? Cuando la gente me ve en la tele, uy, el mono feo, ¿ya? No me imagino, porque cada persona tiene una idea de cómo es el doctor Moreno, es un personaje. ¿Ya? Yo soy otra persona. Yo...
1: Interesante eso, es como los libros en realidad, como cuando uno lee un libro,
0: ¿ya?,
1: y se imagina los personajes y después sale la película y ponen un personaje totalmente distinto al que uno tenía en su mente. Debe pasar lo mismo. Y antiguamente pasaba más que uno escuchaba a las personas que hablaban en la radio y uno se hacía una imagen de ellos, después los conocía y era
0: sí, distinto. A mí me pasó, la verdad me pasó. Había un locutor un animador, que tenía una voz así increíble y hacía un programa en la tarde-noche, así con recuerdos y reminiscencias. Me encantaba escuchar su voz. Lo único que quería era conocer el envase de esa voz, el envase. Y un día voy y aparece, no sé, yo me lo imaginaba por la voz, uno se lo imaginaba de una manera y era, no voy a decirlo, pero era el estereotipo completamente distinto a lo que yo pensaba. De hecho, por ejemplo, en el caso suyo, su mamá me escuchaba mi botica hace 30 años, ¿no? ¿Me contaba usted?
1: Sí, así es.
0: Y ella le hablaba, le decía, Alejandrita, usted se iba camino al colegio, a la universidad, Alejandrita, toma bicolón. Usted me ha contado esa historia.
1: Claro. De hecho, yo también lo escuchaba.
0: Ah, ¿me escuchaba también?
1: Claro, yo lo escuché un par de, así con mi mamá, lo escuché.
0: Sí.
1: Y lo escuchaba y yo me imaginaba un señor viejito, bien viejito.
0: Bien viejito, ¿ya?
1: Canoso.
0: Bien canoso.
1: Y bajito.
0: Ah, ya, por lo menos no me dijo pelado, porque me han dicho, no imaginaba. A usted, Daniel, a ver, cuénteme, ¿cómo se imaginaba el doctor Moreno antes de conocernos y empezar a trabajar acá en la botica?
2: No, es que me escribió a mí la señorita Alejandra.
0: Ah, te escribió a ti. Ya. Oye, pero es verdad, uno se forma estas imágenes. Bueno, ¿a razón de qué estábamos con este comentario? De las cortinas, de que estábamos probando músicas para irles acompañando cada vez de manera más dinámica y mejor. Hoy día, Alejandrita, bueno, para interiorizarnos en el tema, estábamos hablando

0: hijas, y son muchas las palabras que nosotros usamos. Almuerzo significa que vamos al mordisco. La palabra almuerzo es, viene de mordisco, de mordisquear algo. Y así está la almohada, están, ¿qué otra más? El alelí, todas estas con al...
1: Alhambra.
0: Sí, es un palacio, el palacio de la Alhambra, muy bonito. Pero todas estas palabras, nosotros usamos palabras árabes, ¿ya? También usamos palabras de otro, con otro origen. Por ejemplo, la palabra taxi es de origen checoslovaco, de origen del idioma checo. De esos idiomas medios etrusco por allá, de ahí viene. Pero bueno, la palabra almuerzo viene del árabe, que significa mordisco, mordisco. ¿Y por qué te quería contar esto, Alejandrita? Porque antes de arrancar la botica estábamos con un preámbulo hablando de cómo debemos almorzar. ¿Cómo debemos almorzar? La cazuela, porque la gente comúnmente le sirven el plato de cazuela, luego le sirven un plato de ensalada y luego le tienen el postre.
1: ¿No? Yo conocí
0: una crema batida, no sé, yo hablo del mote con huesillo, me gusta mucho. ¿Ya? Y la pregunta es, ¿está correcta esa manera de darle el orden a los alimentos?
1: No.
0: Absolutamente no. Entonces, ¿a usted que le interesa todo esto? Vamos a la vuelta de la música a hablar del orden correcto de cómo almorzar.
1: Y también el producto destacado para hoy.
0: Bueno, si es el almuerzo, obviamente el mejor eupéptico, el mejor digestivo, el producto que alivia digestiones pesadas y malestares gástricos en general. 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

0: saludo a... ¿A quién podemos saludar?
1: Karina Vázquez,
0: ejecutiva del banco, colega suyo.
1: Fue colega mío en Corbanca.
0: En Corbanca, mira, saludamos a Karinita Vázquez, que de repente por ahí escucha nuestra botica, nos está llamando, saludando. ¿Aquí hay otro Vázquez más? Jonathan, hay un Jonathan Vázquez. Jonathan Vázquez es el encargado de hacernos las órdenes de compra de Farmacias NOP. ¿Sí o no?
1: Sí.
0: Jonathan Vázquez, él está escuchando siempre la botica y ahí sabe, me dice, uy, doctor, habló del magnesio biosomal, por favor, mándenos 1000 cajas de magnesio biosomal. Y después, ahora que vamos a hablar del bicolon, seguramente don Jonathan va a pedirnos ahí otros 1000 bicolon en gotas, porque él distribuye después, hace la orden de compra y luego ellos distribuyen desde una central a todos los locales de las farmacias NOP de todo el país. O sea, hay dos canales de distribución fuertes, en los de Madre Tierra, que tenemos como 70 locales de Arica a Punta Arenas, y NOP, que no se queda nunca chico en nada, pero es una mega empresa, que pone 70 locales más. Así es que un saludo a Jonathan Vázquez.
1: Y a Leopoldo Vázquez.
0: Leopoldo.
1: Compañero ingeniero comercial que trabaja en, no voy a decir, una red de clínicas de salud.
0: Sí. Ah, trabajan ya. ¿Le dicen Polo?
1: Le dicen Polo, el Polo Vázquez.
0: El Polo Vázquez. Bueno, saludo al tocayo ahí, don Leopoldo Vázquez. ¿Qué otro Vázquez más, Daniel?
1: Paul Vázquez.
0: ¿El humorista?
1: Sí.
0: ¿Al Flaco Vázquez? ¿Él es el Flaco? A Paul Vázquez, sí, que ha tenido una vida bien como las olas agitadas del mar. Yo lo conocí una vez, vine muy jovencito de vacaciones a Viña del Mar y me detuve ahí a disfrutar de su show callejero. Hacían, en ese tiempo, el dúo que hacía con su compañero lo hacían en la calle, era muy, muy entretenido. Sí. Por casualidad, si te agarraban a ti, te subían al columpio, no volvía, de mejor irse ahí. Paul Vázquez, ¿algún Vázquez se nos queda? ¿Ya? Por si se nos queda algún Vázquez, nos puede escribir al más 569-5174-0637. Daniel, nuestro productor, me dice Sarita Vázquez. Sarita, ella, la misma Sarita que falleció, Sarita, ¿no? La esposa de Gonzalo Cáceres. Claro, ahí me está diciendo que la saludemos también, el recuerdo de Sarita Vázquez. Se casó con don Gonzalo Cáceres. Luego se separaron, se divorciaron. Él dijo que nunca había consumado el matrimonio, por lo tanto, podía pedir la nulidad de este. Algunos no le creyeron. Daniel, entre otros. No, decía, yo no creo, doctor. Yo le decía, pues, sí, yo. A mí me tocó ser panelista en un matinal en Santiago, en Chilevisión. Antiguamente era el canal de la Universidad de Chile, RTU, Canal 9. Luego se fue al 11 y me tocó ser panelista con él. Me tocó ver su cartera. Una vez se le dio vuelta la cartera a Gonzalo. No es que sea copuchento, pero les cuento anécdota. Estábamos ahí, estaba con... No sé por qué me pusieron a mí de jurado de algo. Como yo era panelista...
1: ¿Cuánto vale el show?
0: Que no, algo así tiene que haber sido, no sé. Pero era en el matinal de Jorge Rencoret. Y parece que le faltaba un jurado. Doctor, me agarraron a mí que tenía que hablar o estaba grabando algo en la televisión. Me pusieron con Tito Fuyú. También falleció Alberto Fuyú. Y al otro lado Gonzalo Cáceres. Y de repente, en ese jugueteo ahí, bromeando, se le dio vuelta la cartera a Gonzalo. Y salió, pero salieron dinosaurios, salía de todo. Me dijo, doctor, para que usted vea lo que hay en una cartera bien provista. Y es verdad, ¿no? Usted en su cartera...
1: Es verdad. Y hoy día...
0: No anda con un mote con huesillo en su cartera, ¿no?
1: No, porque hoy día ando con cartera pequeñita, pero cuando usaba carteras grandes,
0: ya,
1: llevaba 1000 todo. Cosas. Mientras más grande la cartera, más cosas uno le pone.
0: ¿Y por qué le ponen tanta cosa a la cartera?
1: No lo sé. De hecho, la billetera era más grande cuando yo usaba carteras grandes. Ponía un cuaderno o una agenda,
0: ya,
1: el lápiz para escribir,
0: ya,
1: un lápiz de color, por si acaso.
0: La billetera de don Daniel es grande, grande. Si hay una billetera grande, la de nuestro productor ahí. Así que Hay que, él anda con mochila, decía.
1: Uy, más cosas le pone.
0: Más cosas, más, no es por la billetera, me dice Daniel. Oye, bueno, saludamos entonces ahí a todos los Vázquez que están en sintonía. Si hay alguno que se me quede en el tintero, no dude en solicitar el saludo al más 569-5174-0637. También para las consultas que ya están llegando. Voy a tomar, este es el teléfono, ¿no? Esta sí. Es la línea que tenemos por si nos llaman. Porque así aprovecho de conversar y todo eso. Bueno, estamos junto a Bicolon. Bicolon es el aliado de los intestinos saludables. Tú sabes que Manuel de Saeta Charán, el gran naturólogo, el gran hombre de ciencias de la salud chileno, reconocido en el mundo entero, Juan Gabriel, por ejemplo, declaraba que no había un doctor mejor que Manuel de Saeta Charán. En México hacen congresos con el nombre Lezaeta Charán. Y él decía, el estómago y los intestinos es donde se cuecen las enfermedades. Si tú tienes unos intestinos, un estómago saludable, lo más probable que las enfermedades lleguen, se procesen y se eliminen rápidamente porque está fortalecido tu sistema digestivo. Y yo le encuentro toda la razón. Yo creo que la salud del hombre, bueno, yo soy un poquito más... avesado en eso, por mi formación también, con mis estudios, yo creo que Manuel Lezaeta Charán tenía toda la razón, pero además le sumo el sistema nervioso. Yo creo que los dos pies donde se levanta el hombre, donde se levanta la humanidad, los pilares de la salud, son básicamente dos, el sistema nervioso y el sistema digestivo. Para una de estas patitas, porque para el sistema nervioso ya todos sabemos que está el Level Up. El Level Up, sin duda, es el gran tónico del sistema nervioso, el producto que fortalece tu ánimo, regula tu sistema simpático y parasimpático, te mantiene equilibrado, como debiéramos estar siempre en la vida, ¿ya? Equilibrado. La segunda patita, que es la más importante para mí, no digo la más importante, pero es tan importante como la otra, el sistema digestivo. ¿Qué hacemos con un sistema digestivo alterado, Alejandrita? Con eso que hay comidas que te caen mal, que hay ciertas intolerancias a los alimentos, que cualquier cosa te genera gases, gastritis, gastralgias. Tú sabes que un gas que no se elimina, hay gente que como que se aguanta eso de eliminar gasecitos, está demostrado que te aumenta la presión arterial. Ojo, hipertensos, que se estén aguantando gasecitos ahí porque están en una reunión social, no sé, aléjense, váyanse a algún lugar recóndito donde estén solo usted y su gasecito, ¿verdad? Y eliminen los gasecitos, porque hay un estudio que se acaba de publicar que dice que la gente que se guarda los gasecitos ya corre el riesgo de aumentar la presión arterial. Y los que son hipertensos ya, imagínate, siendo hipertenso y se guardan gasecitos, están puro acortándose la vida.
1: Doctor, usted dio una estadística, yo me acuerdo, que sí, decía cuántos gases podía tirarse o eliminar, perdón, en el día, como para que tenga una idea si está funcionando bien todo su sistema.
0: Mínimo cinco, o sea, no hay quien diga, no, yo estoy... ¿Cómo se dice invicto en esto? No, mínimo 5, pero de ahí para arriba hay toda una escala. Pero bueno, Bicolon, anótelo, Bicolon para los hipertensos. ¿Cómo puede el Bicolon, si es para el estómago, ayudarme al hipertenso? Justamente por la acción carminativa, ya que es justamente evitar la proliferación de estos gases y ayudar a eliminar los que ya están. Ya, los que ya están hay que eliminarlos, si no la presión se te eleva. Bueno, Bicolon tomado a razón de 10 gotitas a media mañana y 10 gotitas a media tarde. Bicolon, si sufres del colon irritable, si sufres de gastritis, de gastralgias, de malestares agudos o crónicos a nivel del sistema digestivo que parte en la boca y termina en el ano. O sea, desde el mal aliento, ¿ya? Desde las encías sangrantes, desde la lengua blanca, blanquecina y seca, desde algún tipo de afecciones, incluso a nivel dental, el Bicolon te ayuda por la acción bacteriostática y bactericida que tienen sus fitoquímicos en el fondo. Y luego pasa por el esófago, estómago, duodeno, intestinos, pasa por el pylori, obviamente, pasa por todos lados, llega al intestino grueso, al colon, y es ahí donde ejerce una de las más importantes funciones, que es regular ¿ya? El colon espástico, el colon irritable, ese colon que genera dolor agudo, dolor umbilical, que genera regurgitación, que genera timpanismo intestinal o cambios en la frecuencia defecatoria, a veces colitis, ¿verdad? Diarreas o de repente estreñimiento. Todo eso ahí el bicolon se va a encargar de ayudarte en lo sintomático hasta terminar, obviamente, al final de todo este largo tubo digestivo. Que nosotros, tú sabes que tenemos, a diferencia de los animales carnívoros, nosotros, los seres humanos, tenemos un intestino que es
1: mucho más largo.
0: Mucho más largo. Algunos hablan hasta 6 veces nuestra estatura. Entonces, imagina un intestino de 5 o 6 metros. Todo ese tubo que es recorrido por el bicolon, y el bicolon como un maestro, como estos maestros albañiles que están reparando todo lo que van reparando desde la boca al ano. Entonces, hasta cuadros, por ejemplo, de hemorroides, por ejemplo, algún tipo de fístula anal, cualquier complicación desde la boca al final, de entrada a salida, todo lo que el tubo digestivo se ayuda con bicolon, particularmente, insisto, gastritis, gastralgias y todo lo que esto involucra, enfermedades adherentes a ello.
1: ¿Y la acidez, doctor, también se puede tomar el bicolon?
0: Pero imagínate, la acidez...
1: Porque hay muchas personas y cada vez niños más jóvenes están sufriendo de acidez.
0: Claro, sí, o sea, te va a ayudar enormemente. 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Pero obviamente tenemos más herramientas para que sepan que en esto sumamos todo lo que haya. 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A esta hora nos permiten hablar del tema que planteamos recién, cómo es el orden de tu almuerzo.
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0: Pero lo acabo de decir.
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0: Exacto, en Avenida Normandí.
1: ¿Pero en qué ahí ciudad? Está.
0: Ah, en la ciudad.
1: ¿En qué ciudad?
0: Era a ver si la pillaba atenta. Era una broma, es un chistecito, ¿ya? En la ciudad de Quintero. Quintero, ¿ya? Quintero. ¿Dónde vendrá la palabra Quintero? Me gusta averiguar todo eso, ¿no? ¿De dónde viene Quintero? ¿Será de la doctora Queen? Había una doctora que está entera. Hay que buscar la cosa. Me gusta la etimología de las palabras porque siempre te entregan un sentido. La palabra amor, por ejemplo, hemos hablado tanto del amor. El amor significa sin...
1: muerte.
0: Sin muerte, o sea, el amor es eterno. 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
1: Chiloé.
0: Ahí está Madre Tierra también, junto a Eugenita, Kenita Ávila, Eugenita iba a decir.
1: Kenita se le dice a la Eugenia.
0: Kenita, sí. Un saludo a Eugenia Larraín también, la Kenita Larraín, que también escucha nuestra botica siempre, ¿ya? Con sus números y todo lo demás. Eugenia está allá en la ciudad de Castro distribuyendo los productos de Madre Tierra a la Isla Grande de Chiloé. En Antofagasta.
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1: Susi
0: Jacob. Está ahí, la saludamos a ella, a su familia. Sus hijos ya no los saludamos porque ellos me escuchan en Santiago. Se han venido todos a estudiar a Santiago, sus hijos. Ahí en Punta Arenas se quedó Susi con su amado esposo. 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No tienes que esperar que te vengan las gastritis, las gastralgias, la pesadez estomacal. No hay para qué esperar todo eso, andar con mal aliento. Uf. Tienes olor a comida. Es así como es la manera elegante en que una persona le dice a su pareja.
1: O tienes olor a hambre.
0: A hambre, eso. No, disculpa. Ya, me lo dicen tan poco a mí que por eso me equivoqué en realidad. Porque siempre estoy tomando Bicolon. Con el Bicolon vas a evitar que te vengan a dar ese pequeño comentario. 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
1: Le doy tecito con hojitas de menta.
0: 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Almuerzo. Me llamaba una señora que no es de origen árabe, me dice que es de origen latino, porque en el latín también existe el mordire, al mordire, como almuerzo y por ahí. Ya, pero ¿para qué?
1: Yo conozco ahí otro que dice al dente.
0: Es al dente. Es el italiano. Pero italiano. Bueno, me dicen que es de origen latino la palabra, pero yo todas estas palabras como alicaído. Más interesante fue lo que una radiopaciente me escribió, que me dijo que el universo de palabras no son 500 en el mundo de la hispano, en el español, en el idioma español, que usamos casi 20.000 palabras de origen árabe.
1: ¡Qué hartas, doctor!
0: 20.000.
1: Uno no se da cuenta.
0: No, porque las tenemos tan arraigadas, ¿verdad? Tan arraigadas. Así es que, bueno, vamos a hablar sobre el almuerzo.
1: Así es.
0: ¿Qué es lo primero que hay que hacer para un almuerzo correcto, entonces? Primero el postre. Si vas a comer postre, yo no soy de postres, ¿ya? Cuando ustedes me inviten a almorzar, se van a dar cuenta que salgo bien baratito porque nunca pido postre. Nunca como postre. ¿Por qué? Porque aprendí que el postre, sobre todo después de la comida, es súper indigesto. Como que cargas todo lo que es el proceso de digestibilidad que ya comenzó con los alimentos importantes. Y lo que uso yo como un orden mío, si hay un postre muy, muy rico, generalmente me lo como antes de que incluso tráigame al tiro, no sé, si ando antojado con
1: un tiramisú.
0: Un crème brûlée, por ejemplo. Sí, el tiramisú es muy dulce también. Cuando tú te comes un postre muy dulce, te inhibe el apetito. El azúcar te inhibe el apetito, te genera un pic de glicemia, de insulina, que a veces te bloquea y al fondo te desnutres, en el fondo no comes bien. Ya es como comer pan. La típica trampa de los restaurantes para que tú te vayas así como abutagado a un restaurante. Ya, don Daniel, por ejemplo, siempre invita a la gente de la radio a comer en estos restaurantes típicos, ¿ya? La flor de chile, esto. ¿Y qué es lo primero que ponen ahí, Daniel? Así como 1.5 kilos de pan. Con lo caro que está el pan, digo yo. ¿Ya? Con lo caro que está el pan y te ponen una cosa con un poquito de...
4: Pero esto solamente en Chile, en Perú,
0: aquí,
4: en Brasil.
0: Momento, aquí aparece, aquí viene el toque internacional de nuestro productor, desde que se largó a viajar por el mundo, ya. Daniel, dale, con todo orgullo y gusto escuchamos tu comentario.
4: Bueno, de los países que he conocido, no ponen pan en el almuerzo.
0: No,
4: bueno,
0: de hecho, no, hay países que no usan el pan. En Perú, por ejemplo, usan el arroz como pan. ¿Ya? Usan el arroz como pan, claro. Tiene toda la razón, Daniel. Estaba pensando en qué otro lugar nunca nos ponían pan. Pero en realidad
1: en Europa.
0: No, en Europa. ¿Sabes? En Europa hay una ley, es ley. ¿Sabes lo primero que te ponen en la mesa cuando tú te sientas a comer? Una botella de agua. una botella de agua, es lo más saludable, hidratarse cuando tú comes. Ya, entonces volvamos al postre. Postre, yo no como postre. Pero si hay que comer postre, el postre cómetelo. Generalmente se mueran como 30 minutos en traerte el almuerzo, así que una media hora antes del plato principal te comes el postrecito, en pequeña cantidad, en poquita cantidad, para no generar una hiperglicemia. Luego, y aquí viene lo más importante, ¿cómo se parte un almuerzo? Siempre con el aperitivo. ¿Ya? Como, ¿te acuerdas cuando Alejandrita llegó acá a la radio a trabajar y nos invitó a todos al aperitivo? Y todos nos fuimos pensando que nos iba a invitar a comer ensaladas, y no. Para usted, en ese tiempo que trabajaba en banco, usted, el aperitivo era...
1: un pisco sour o una vaina.
0: Ya. Aperitivo, ¿por qué? Porque se lo toman para relajarse, el pisco sour, la vaina, porque el alcohol es un ansiolítico. Pero es de pésima elección, producto de lo mismo, estos shocks, estos pics de glicemia, de insulinemia y todo lo demás. El aperitivo perfecto es la ensalada cruda. Tú tienes, si quieres adelgazar, si quieres mantener un cuerpo más o menos ok, ya no sé cómo lo ha hecho Alejandrita con sus pisco sour, pero tiene un cuerpo perfecto. Usted como que come ensalada siempre antes de su plato principal. Siempre una ensalada, ojalá mínimo tres colores. Pueden ser verdes, me dicen, pero son todos verdes. Sí, pueden ser tres tipos de verdes. Una rúcula con apio, por ejemplo, y un poquito de palta, puede ser excelente. La sazonas con unas semillitas de sésamo y le pones aceite de oliva, qué mejor, o un trocito de quesito de búfalo, cualquier cosita, pero ahí le pones la ensalada. Lo importante es la ensalada, ese es el mejor aperitivo para todos los almuerzos. Después de ese aperitivo, te lo juro de verdad, me da lo mismo cuán malo pudiera ser el almuerzo que viene después. El ideal es una proteína, ¿verdad? Una proteína con un poquito de carbohidrato, el ideal, ¿ya? Y combinar, de repente, las combinaciones son importantes. Pero la ensalada como aperitivo genera también una barrera para que muchos de los alimentos o los nutrientes disruptores o nutrientes tóxicos no se absorben y se eliminen a través de la fibra que nos absorbe en las heces. Así es que el almuerzo correcto, ¿cuál es? Ojalá el postre se lo consuman harto rato antes. De repente usted, por ejemplo, nos puede invitar a almorzar y a las 11 de la mañana nos comemos el postre. Vamos por el postre, perfecto. Ahí está el postre, un crème brûlée, un bavarois, lo que usted quiera, o lo que sea. De hecho, la fruta como postre, que es maravillosa, y es el postre que yo elijo. Cuando voy a comer un postre, yo prefiero una fruta. Pero, insisto, ojalá media hora o más antes de la comida. Y nunca, nunca tutti frutis. Las mezclas, Alejandrita, de frutas, las frutas son súper celosas, a diferencia de las plantas medicinales.
1: ¿O de las verduras?
0: No, las verduras también son buenas.
1: ¿También son celosas?
0: No, ni las plantas ni las verduras. Las verduras están más cerca del mundo de las plantas que de la fruta. Pero la fruta es súper celosa. Entonces, cuando tú combinas, por ejemplo, una fruta dulce con una ácida, es indigestión inmediata. Inflamación, son proinflamatorios. Entonces, cuando vamos a comer fruta, cómansela de a una. Si quieres comer tuna, cómete 20 tunas, pero solo tunas. Si vas a comer pera, solo pera. Si vas a comer mango,
1: solo mango.
0: Solo mango. No mezcle el mango con plátano o lo que hace la gente de repente, jugo de
1: naranja, plátano.
0: Naranja, plátano, eso es una bomba para el colon, es una bomba para el colon. Pero ¿cómo si mi hija la toma? Me decía el otro día un apoderado del colegio, mi hija la toma, sí, porque es tu hija y tiene 15 años, 10 años, 12 años, no sé. Los estómagos de los adolescentes todavía tienen el potencial vital para mantener el equilibrio. Pero tómatelo tú ahora, una ¿cómo le llaman? Plátano con...
1: Naranja plátano,
0: y vas a ver cómo vas a dormir esta noche. Pruébalo, yo te lo voy a preparar y le preparo. Y al otro día la llamo, uy, puras pesadillas, no pude dormir. Es tremendamente inflamatorio, es una muy mala combinación. Por lo tanto, la fruta que sea elegida como postre, pero nunca mezclas de fruta, sino que de a una.
1: Doctor, ¿y se puede comer el postre en la... así que hayan pasado, no sé, un par de horas después de almorzar?
0: ¿Unas 6 horas puede ser?
1: Ah, ¿tanto?
0: No, es que la fruta...
1: O sea, no es... Disculpe, lo que pasa es que de pronto uno come y se... hasta el plato principal y luego pasan unas 3 horas porque se almorzó 2 horas, 3 horas y se come un flan con un tecito.
0: Sí, no, ahí está bien, pero 2 o 3 horas, eso ya no es parte del almuerzo, es otra comida. Es otra comida. Entonces, en el almuerzo, ¿sabes cuál es el problema? Y se los voy a enseñar al tiro. El problema de la fruta después de la comida, después del almuerzo, comerse una compota de fruta, es altamente fermentable. Es súper fermentable. Entonces, esa fermentación es la que te va a generar gases, te va a generar dolor de cabeza, así como agotamiento, pérdida de, incluso hasta de la conciencia, así, aunque me estoy yendo al extremo, pero por eso la fruta hay que comérsela como postre antes, y nunca, insisto, mezclarlas. No mezclen la fruta, no se calienten la cabeza, comense la fruta nomás solito, esperen el rato, lo que se demore, media hora, 45 minutos, lo que sea, ahí está. Ahí viene el aperitivo, que son ensaladas crudas de al menos 3 colores, y después cómete el congrio a lo pobre, cómete lo que quieras, ¿ya? Ojalá, ojalá tú elijas una alimentación saludable. Yo he estado comiendo hartas legumbres en el último tiempo, ¿ya? Hartas legumbres, comí unas lentejas, ¿ya? Después me comí porotos, después volví a comer lentejas, no, me van invitando a almorzar de repente y me dan legumbres. Pero bueno, hay que ser variado, hay que ser variado también. Yo recomiendo, de las carnes, la que más me gusta a mí es la carne de pescado. A mí me gusta mucho la carne de pescado, por lo menos yo consumo 2 porciones a la semana. Tú sabes que el pescado tiene proteínas de alto poder biológico, tiene todas las vitaminas, minerales, y hay algo bien interesante con el pescado, sobre todo para las personas que siguen dietas medias vegetarianas, que el pescado aporta cobalto. Y usted me dirá, ¿qué tiene que ver el cobalto? El cobalto es un mineral formativo de la molécula de la vitamina B12, que es la que justamente los veganos están al debe. Y les genera un montón de problemas la falta de vitamina B12, que es la cianocobalamina. De ahí viene el cobalto, cianocobalamina.
1: Sí. Ah, cobalamina.
0: Sí, o la metilcobalamina o la cianocobalamina. La diferencia es un metil, un CH3, el otro un cianuro. Bueno, ahí estamos, aprendiendo con esta música incidental. Tenemos preguntas al más 569-5174-0637. La vamos a dejar solo anunciada, ¿ya?
1: Ya. Hola, doctor, lo escucho siempre en la radio. ¿Qué puedo tomar para el hígado graso? Martita Albornoz.
0: Martita, qué buena pregunta. Vamos a hablar del hígado graso a la vuelta y aprovechamos que estamos justamente con el complemento natural que alivia el hígado graso también, que es el Bicolon. Bicolon en gotas orales. No dejes de tomarlo, Martita, pero a la vuelta ya ahondamos más en este tema. Pausa, comerciales, y ya estamos de vuelta. No cambien la señal. No nos dejen solitos.
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1: Aceite de orégano oro. ¿Sirve para qué? Para eliminar todos los... a trabajar contra los virus, contra las bacterias. Si usted tiene parásitos, qué importante tomar aceite de orégano oro de madre tierra para eliminar todos esos parásitos que se van juntando a través ahí cuando uno juega mucho con las mascotas, los animales o en el mismo día a día. También contra los hongos. Importante eso, súper importante.
2: Es un gran antimicótico,
1: Así es, hay muchas personas que tienen caspa y que dicen, caspa. ¿Cómo me saco la caspa? La caspa es un hongo.
2: Ah, mira.
1: Y ahí les sirve aceite de orégano oro.
2: Bueno, el orégano oro, para un poco ahondar en todo esto, es un principio hoy día básico para fortalecer y recuperar un buen arsenal terapéutico en nuestro botiquín natural, el orégano oro, pero tiene que ser orégano oro.
1: ¿De madre tierra?
2: Sí, por supuesto. Se han demostrado ya sus propiedades antioxidantes, antimicrobianas, como muy bien lo decía Alejandrita, también antiinflamatorias. Eso es por la presencia de polifenoles, como el timol y el carvacrol. Cuando sacas el aceite esencial, hay mucho carvacrol y poquito timol. Luego sacas la fracción oleosa, que es la verdadera, y los junta y ahí el timol recupera ya su estándar, para que lo sepan, porque está lleno de puros aceites esenciales en el mercado. Digamos que el orégano oro es el único completo. Si quieres el orégano completo, el aceite de orégano completo, tiene que ser el aceite de orégano oro, que solo lo tienen las mejores farmacias, los mejores locales y tiendas naturistas. Fortalece el sistema inmune, para que lo sepas también, contribuye de una manera, yo diría, directa a apoyar el trabajo del bicolon, porque fortalece la buena digestión. Al combatir estas bacterias nocivas en la fase digestiva, va a tener un buen equilibrio microbiano en todo el tracto digestivo. El Helicobacter pylori es uno de los mejores ejemplos. También es un potente desinflamatorio. ¿Ya? Desinflamatorio, que es distinto a antiinflamatorio, un desinflamatorio. Tiene un poder antioxidante. Se ha usado el orégano oro completo, Alejandrita, en infecciones de todo lo que es el tracto respiratorio. También incluye también la sinusitis. Yo tuve un principio de sinusitis en algún momento. 9 días con el orégano oro, fortalecido así, pero ordenadito, y se acabó. El conflicto inicial, que es de tipo bacteriano en el caso de la sinusitis, y tal como tú lo mencionabas, afecciones gastrointestinales, parasitosis y también intoxicación por metales pesados.
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2: Qué bueno. Vamos a hablar del hígado graso. Es una dolencia que es la gran epidemia. La gente está muriendo de cáncer, está muriendo de enfermedades cardiovasculares, pero manifiestamente nos roba el potencial vital el hígado graso. Se le dice esteatosis también. Soluciones prácticas y naturales en instantes.

0: Qué linda canción. Daniel, alguno de sus amigos está cantando ahí, ¿no?
1: Está cantando Juan Luis Guerra con Luis Fonsi.
0: Ajá, ambos, ¿eh?
1: Sí,
0: me tocó estar hace poco tiempo en República Dominicana, me invitaron a la iglesia evangélica, que el pastor ya da sus sermones y cosas, y canta. ¿Quién era el pastor?
2: Juan Luis Guerra.
0: Qué bueno, qué lindo. Qué linda la historia también eso. Le pasó a Yuri también con este tema. Bueno, me encantó la bachatita. ¿Le gusta bailar bachata a usted, Alejandrita?
2: Me gusta la bachata. Es tan rítmica, tan coqueta, la encuentro yo.
0: Chayanne hizo también una bachata.
1: Bueno, la última persona que se convirtió al Señor fue Daddy Yankee.
0: También, sí. Daddy Yankee. Bueno, pero no digamos que la última, porque cada minuto yo creo que hay gente que se convierte y se convierte. Más que convertirse, yo creo que se abre, ya no es que tú te conviertas en otra persona, aun cuando uno se siente. Cuando yo viví la experiencia, Alejandra, fue un fin de semana, ya que tuve esa experiencia maravillosa de abrirme a Dios, y Dios inundó mi vida. Siempre ha estado Dios en la vida de todos nosotros, pero como que te pega así un, como que enciende la luz, así como que está en un cuarto, Dios contigo y todo, pero de repente Dios, pum, enciende la luz, ¡oh!, y se ilumina todo por dentro. Yo, para mí fue una sensación así. ¿Te acuerdas, Daniel? Fue hace como 10 años atrás que yo recibo al Señor, ya, aun cuando, insisto, el Señor estaba hace rato conmigo.
1: Lo recuerdo muy bien.
0: Claro,
1: uno no sabe que está con uno.
0: Claro, ahí está, Dios está presente contigo. Hay uno, ¡ay!, de repente digo, nada, te recibo. Y es la declaración, es declarar. Es el potente acto de declarar algo. Entonces yo creo que esa experiencia la están viviendo miles de personas todos los días, porque sobre todo hoy día, si hacemos un pequeño análisis, ¿por qué el mundo está como está? La culpa la tienen los líderes, la culpa la tienen las mismas personas, los seres humanos que se alejan de Dios. Porque cuando tú te acercas a Dios, Dios es mucho más poderoso que cualquier líder. El líder, el chinito, el coreano, el americano, el, no sé, el venezolano, el brasilero, el chileno, el que sea, del país que sea, ya ninguno de ellos, ni todos juntos, son más que Dios. Ni los empresarios, ni Bill Gates, ni todos los otros, ninguno de ellos, ni todos juntos, ni siquiera todo el dinero del planeta junto, es más que una moneda en el bolsillo de Dios. Eso lo tenemos claro. Entonces, cuando tú estás cerca de Dios y estás con Dios en tu corazón, no te hace mella, no te hace absolutamente ninguna mella. Así es que, bueno, interesante.
2: Así es,
0: que bueno, lo de Daddy Yankee lo aplaudimos, como lo de Yuri, como lo de Juan Luis Guerra, como lo de muchos otros. José Luis Rodríguez, por ejemplo, un día me ministró en una mesa, estaba Miriam Hernández, estaba José Luis Rodríguez, así, ¿no? No,
2: el Puma Rodríguez.
0: ¿Cómo el otro? El otro, Julio César. No, ese todavía está esperando, parece, ¿ya?, el momento de... Anda, ¿sabes? Le vamos a preguntar. Lo vamos a llamar por teléfono y le vamos a preguntar. Pero es un lindo acto de repente decir, ¿sabes, Señor? Tanto que hablan de ti, abro los brazos para vivir la experiencia. Porque dicen que cuando uno camina hacia Dios, Dios corre hacia ti. Y si tú apuras la cosa y te pones a trotar hacia Dios, Dios vuela hacia ti. Entonces, es maravilloso vivir la experiencia. Yo los invito, como doctor, en el área incluso de la salud, porque tener a Dios es tener un sentido a tu existencia, ¿ya?
2: Así es.
0: Todo lo que uno no entiende.
2: Claro, y tener a Dios en el corazón empieza a generar los cambios.
0: Sí.
2: Y los cambios parten por uno, no esperemos que cambie el vecino.
0: Y nunca va a poder. De hecho, no solamente yo les invito a no tener a Dios en el corazón solamente. Yo lo tengo hasta en el tuétano, lo tengo, no sé, en los tendones, lo tengo. Porque problema que tengo de salud, le digo, Diosito, mírame, este dolorcito, chequéalo tú también, ¿ya? Yo voy al médico, me auto también evalúo, pero siempre voy al médico y pido el mejor análisis, ¡pum! Diosito, pega en una mirada. Bueno, les invito a vivir y a practicar eso, ¿ya? A vivir y a practicar eso. El hígado graso, la esteatosis. La esteatosis es una dolencia, te decía, que es como una epidemia mundial y que va generando ciertos síntomas. Y tiene que ver no con el consumo de grasas, amiguitas mías. Tiene que ver con el alto consumo de ¿qué cosa?
2: Carbohidratos.
0: Usted está perfecta. Ingeniero, pero una doctora usted. ¿Cuáles son los síntomas? Ya. Primero que todo, ya entendamos, aumento excesivo en el consumo de carbohidratos. ¿Cuál es el primer consejo para tratar un hígado graso? Bajar los carbohidratos. Bajar los carbohidratos. ¿Cómo ayudamos al metabolismo interno de los carbohidratos? Con el ejercicio físico. Y ahí tienes la clave, ya, la clave, la primera praxis para tratar el hígado graso. Bajar los carbohidratos, ojalá a cero. Ojalá seguir por un tiempo una dieta casi cercana a la dieta keto, ¿ya? Y comenzar a caminar. Donde tome el aceite de orégano el que me seca la garganta.
2: Doctor, y yo lo tomo y para mí es como un bálsamo. Escuche cómo se siente mi voz, suave, increíble.
0: Ver, diga pipo.
2: Pipo.
0: Bueno, volvamos al tema. El ejercicio físico. Y ahí está la clave para esta consulta que me hacía Martita, parece, ¿no?
2: Martita Albornoz.
0: Ejercicio físico y baja de carbohidratos. Segundo, importante la suplementación para el hígado graso. De acuerdo a mi experiencia, bicolon en gotas orales de todas maneras. Bicolon en gotas orales todos los días, 10 gotitas a media mañana y 10 gotitas a media tarde. ¿Cuánto tiempo una persona que ya ha tenido un diagnóstico de esteatosis o hígado graso? Por lo menos 6 años. Yo le recomendaría, sí, honestamente, 6 años tomar, porque esto se manifiesta en el tiempo y hay que cuidar el hígado graso que se va recuperando, ¿ya? Nosotros podemos vivir incluso hasta con un pedacito así de chiquitito de hígado. Pero el ideal es que el hígado esté descongestionado, depurado. Bicolon, en gotas orales. Según los médicos, gastroenterólogos, amigos míos, ¿cuál es el consejo? Los antioxidantes. Los antioxidantes. Entonces, ahí tiene el resveratrol, tiene el maqui, tiene el calafate, tiene como producto de línea nuestro el sonsole, que tiene antioxidantes de los 5 continentes, por eso se llama 5K. Ya, el 5K, sonsole 5K, es un producto antioxidante potente, sobre todo para las personas con hígado graso, ¿ya? ¿Qué más?
2: Que no tome vino.
0: Bueno, sí, es que del vino se rescata el resveratrol, pero el alcohol es el que...
2: El alcohol, claro.
0: Claro, obviamente hay que dejar todo eso. Hay síntomas bien característicos del hígado graso. Hay gente que es como, mientras no te haga una ecotomografía, el médico te da el diagnóstico, puede estar todos los años que te demores en ir al médico. Pero te voy a dar unas 5 o 6 características de estar pudiendo sufrir de hígado graso para que vayas y te motives. Debilidad en general, debilidad corpórea, pérdida del apetito, ¿no? Importante, de repente aparecen pérdida del apetito, náuseas, sensación de malestar gástrico, a veces aparece un poquito la ictericia es el color amarillo que aparece en la esclerótica en tus ojos o también en la piel. Aparecen cuadros de urticaria también, picazón en los pliegues cutáneos, en ciertas zonas de tu cuerpo. A veces también hay retención de líquido, hay una distensión abdominal producto de retención, de hinchazón, tanto en las piernas como en el vientre. Puede también el hígado graso generar una confusión mental. Entonces, si tú tienes alguno de estos síntomas, 2 o 3 de ellos, ándate derechito al médico para que te haga una ecotomografía, aplique el bicolon en gotas orales, puedes pedir también el cardomariano como un producto, un fitofármaco también, la silimarina anda muy muy bien, pero particularmente, insisto, bicolon en gotas orales. Esa es mi respuesta, orientación, muchas felicidades y una muy pronta recuperación a tu problema.
3: Una nueva respuesta del doctor Leopoldo Moreno, avalada por años de estudios e investigación en el campo de la naturología. Sigamos junto a él.
0: Última consulta, rápidamente.
2: Hola, doctor, soy de Limache. Mi consulta, sufro de cortisol elevado por episodios de estrés y estoy sufriendo de mareos continuos, además de mal dormir y dolor de cabeza. ¿Qué me recomienda?
0: Ya, ¿cómo se llama el consultante o la consultante?
2: Ella se llama Marina.
0: Marina, señora Marina de Limache. Mira, el cortisol alto siempre está asociado a estrés. Cuando tú estás estresado, suben las catecolaminas, la adrenalina por un lado, las supraadrenales, pero también el cortisol en general. Y el cortisol va a provocar una cantidad enorme de síntomas. Hay más de 500 síntomas asociados a estos altos niveles de estrés que se llaman diestrés. Ella nos manifiesta algunos de ellos, ¿verdad? Que tiene mal dormir, le duele la cabeza.
2: Le duele la cabeza.
0: ¿Verdad? Son síntomas característicos del estrés. ¿Cómo controlamos el cortisol? 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Aquí hay tres, una triada de productos que andan muy bien para el manejo del estrés, pero el más importante es Level Up. Una tabletita en ayunas de este gran tónico que necesitamos todos, que fortalece nuestro ánimo, regula nuestro sistema nervioso alterado. Todos los días una tableta en ayunas. Durante el día también es apropiado tomar Bicolon. 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Acuérdate que ahí se cuecen muchos de estos síntomas. Y tercero, el magnesio biosomal. El magnesio biosomal, que en la mañana, una cápsula en ayunas, potencia el Level Up, y por la noche provoca una sensación, más que una sensación, genera una acción de relajación muscular, que es lo que la persona, en este caso Marinita de Limache, te va a ayudar mucho a tener un buen manejo del insomnio y conciliación, junto a una alimentación libre de tanto procesado, poco embutido, menos jamón, menos supermercado y mucho más mercado, vamos a tener una pronta recuperación para ti también. ¿Con esto nos despedimos?
2: Así es, doctor. Llegó la hora.
0: Muchas gracias por su sintonía.
2: Un gusto acompañarlo, doctor.
0: Daniel, ¿me ayudas a bajar la cortina de la botica?
1: Por supuesto.
0: Ya está, bajamos la cortina y a ustedes, amigas y amigos, los dejamos invitados a un nuevo encuentro. Soy el doctor Leopoldo Moreno, feliz de compartir cada día esta botica nuestra de cada día, Madre Tierra a sus órdenes. Y les comparto al finalizar, como cada día también, el mensaje que es para mí el más importante y vital. Pongan siempre primero a Dios por sobre todas las cosas. Y luego al hombre.
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0: Radio Isadora FM indica la hora.
1: Son las 7 de la mañana y 57 minutos.
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1: Radio Isadora FM indica la hora.
2: Son las 8 de la mañana y 57 minutos.
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1: Radio Isadora FM indica la hora.
2: Son las 9 de la mañana y 57 minutos.
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3: Carisma, pasión y una voz inconfundible. Rod Stewart, el británico que conquistó el rock y las baladas con su estilo único y su voz rasposa.

Nacido en 1945 en Londres, Roth comenzó su carrera en los años 60 como parte de The Jeff Beck Group. Pero fue en solitario donde encontró el estrellato, con su álbum de 1971, Every Picture Tells a Story, que incluyó su icónico éxito, Maggie May. Desde el rock hasta la música disco y las baladas románticas, Rod Stewart ha sabido reinventarse. Éxitos como Die, I Think I'm Sexy y Have I Told You Lately lo consolidaron como un artista versátil, con ventas que superan los 250 millones de discos en todo el mundo. Con una carrera de más de 5 décadas, Rod Stewart sigue siendo una de las figuras más

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2: Carisma, pasión y una voz inconfundible. Rod Stewart, el británico que conquistó el rock y las baladas con su estilo único y su voz rasposa.

Nacido en 1945 en Londres, Roth comenzó su carrera en los años 60 como parte de The Jeff Beck Group. Pero fue en solitario donde encontró el estrellato, con su álbum de 1971, Every Picture Tells a Story, que incluyó su icónico éxito, Maggie May. Desde el rock hasta la música disco y las baladas románticas, Rod Stewart ha sabido reinventarse. Éxitos como Die, I Think I'm Sexy y Have I Told You Lately lo consolidaron como un artista versátil, con ventas que superan los 250 millones de discos en todo el mundo. Con una carrera de más de 5 décadas, Rod Stewart sigue

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0: Radio Isadora FM indica la hora.
1: Las 10 de la mañana y 58 minutos.
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2: 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Emoción, fuerza y una voz única. Adele, la artista británica que ha conquistado el mundo con su poderosa voz y sus canciones llenas de sentimiento.

Nacida en 1988 en Tottenham, Londres, Adele irrumpió en la escena musical con su álbum debut 19 en 2008. Pero fue con 21 en 2011 que se convirtió en un fenómeno global, gracias a éxitos como Rolling in the Deep y Someone Like You. Adele ha sabido conectar con el público a través de letras sinceras y melodías conmovedoras. Con álbumes como 25 y 30 y canciones icónicas como Hello y Easy on Me, ha acumulado múltiples premios Grammy y récords de ventas.

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0: Radio Isadora FM indica la hora.
1: Las 11 de la mañana y 56 minutos.
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2: Carisma, pasión y una voz inconfundible. Rod Stewart, el británico que conquistó el rock y las baladas con su estilo único y su voz rasposa.

Nacido en 1945 en Londres, Roth comenzó su carrera en los años 60 como parte de The Jeff Beck Group. Pero fue en solitario donde encontró el estrellato con su álbum de 1971, Every Picture Tells a Story, que incluyó su icónico éxito Maggie May. Desde el rock hasta la música disco y las baladas románticas, Rod Stewart ha sabido reinventarse. Éxitos como Die I Think I'm Sexy y Have I Told You Lately lo consolidaron como un artista versátil, con ventas que superan los 250 millones de discos en todo el mundo. Con una carrera de más de 5 décadas, Rod Stewart

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1: Radio Isadora FM indica la hora. Las 12 horas y 59 minutos.
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Es un agrado saludarles en este día martes, la 1:00 p.m, prácticamente con 4 minutos, 13:04. Comienzan aquí las informaciones en su radio Isadora.

0: Vamos de inmediato con la primera de las informaciones que tenemos para este boletín. Delegado presidencial impulsa con Ferrocarriles del Estado, más o mejor llamado como EFE, ¿no? Desarrolla junto a Ferrocarriles proyectos ferroviarios que son claves para la región de Ñuble. Esto es en el marco de un trabajo que lidera el delegado presidencial para fortalecer la conectividad en toda nuestra región. Este martes se desarrolló una visita inspectiva al futuro centro de mantenimiento de trenes de Chillán, junto a la empresa de Ferrocarriles del Estado, lo que se hacía antes aquí también en Ferrocarriles, ¿no? Dicha actividad contó con la participación de su gerente general, que es María Constanza Villalobos, de Ricardo Montesinos, que es gerente de la División de Desarrollo e Ingeniería y Proyectos, y del Seremi de Transportes y Telecomunicaciones, Omar Sandoval, aquí en nuestra zona. Nosotros, sobre esta noticia, buena noticia de Ferrocarriles, conversamos con el delegado presidencial Diego Sepúlveda.
1: Muy buenos días. Hoy recibimos aquí en la delegación presidencial a los equipos de la empresa de Ferrocarriles del Estado, EFE, en una visita inspectiva a lo que está haciendo hoy día el proyecto del Centro de Mantenimiento de Trenes de Chillán. Esta es una obra clave para la conectividad de la región de Ñuble con la capital y también con otras regiones del país. Esta presenta más de un 81% de avance en obras civiles, lo que implicó casi 160 millones de dólares de inversión. Aquí hay 250 empleos que se están desarrollando y sobre todo también algo muy trascendental es que se piensa traer a Ñuble algo que hoy día se estaba haciendo en Santiago, que es el mantenimiento de los ferrocarriles. Y esta visita no es aislada, es parte también de un trabajo directo y coordinado con una empresa estatal, como lo es la empresa de Ferrocarriles del Estado, con la que como gobierno estamos empujando también a comenzar a desarrollar estos proyectos ferroviarios que son estratégicos para Ñuble. Hoy día Ñuble tiene que estar conectada con proyectos reales y concretos, algo que se pueda llevar a cabo, y sin duda los ferrocarriles son parte de ese anhelo que se puede ir concretando. Y por eso, además de esta visita inspectiva, junto a los distintos gerentes de la empresa de Ferrocarriles del Estado, estamos priorizando iniciativas concretas como, y sobre todo viables, como por ejemplo reactivar el tren Chillán-San Carlos, mejorando también los tiempos hacia Santiago, llegando a ese anhelo de poder reducir el tiempo de desplazamiento hacia la capital nacional, sobre todo también evaluando mediante algunos estudios también la posibilidad de reactivar el tren Bulnes-Chillán-San Carlos-Parral. Y por eso hoy día estamos hablando de infraestructura, y estos proyectos y esta visita inspectiva va encaminada a eso, porque esto, infraestructura que ya existe en nuestra región, se puede ir mejorando, y a través de estos proyectos y sobre todo esto que hoy día se está ejecutando en la región de Ñuble, se puede ir concretando. Y ojo, nuestro foco es claro, más gestión y más coordinación con resultados concretos. Queremos ir avanzando hacia un sistema ferroviario más competitivo, que mejore la conectividad, que mejore los tiempos de conexión entre Chillán y Santiago, pero sobre todo con soluciones que puedan ser viables y concretas, porque como gobierno estamos comprometidos con que los ñublencinos tengan esa conexión con la capital nacional, y a través de los ferrocarriles del Estado es parte de eso, como una vía de los ñublencinos que hemos sabido toda la vida que nos podemos conectar con Santiago, y por lo tanto estas visitas inspectivas van encaminadas a eso, y sobre todo también con las conversaciones con la empresa Ferrocarriles del Estado. Ahora, para ir conversando de los proyectos, voy a dejar a los distintos gerentes para ir también resolviendo las dudas respecto a esta visita inspectiva del

0: centro de mantenimiento de nuestros trenes.
1: Bueno, además agregó el delegado que esta no es una visita aislada, es parte de un trabajo directo y coordinado con una empresa del Estado, como lo es Ferrocarriles, con la que estamos empujando proyectos ferroviarios que son estratégicos también para nuestra región de Ñuble. Manifestó también que nuestro foco es claro, más gestión, más coordinación, resaltando, por supuesto, hechos concretos. Aprovechamos de conversar en esta visita inspectiva con Ricardo Montesinos, que es jefe de la División de Desarrollo, Ingeniería y Proyectos de Ferrocarriles del Estado.
2: Bueno, nosotros entusiasmados de esta visita inspectiva, donde vamos a tener la oportunidad de recorrer el centro de mantenimiento y ver su estado de avance. Nosotros ahí estamos con distintos contratos avanzando y la expectativa es que hacia fines de este año podamos tener en operación ya el centro de mantenimiento para que los trenes efectivamente sean trasladados para efectos de esta actividad a la región. Actualmente se realiza dicho proceso en Santiago, por lo tanto es algo que también nos tiene bien entusiasmados y bien interesados en que ocurra en tiempo y presupuesto.

0: La 1:10 p.m, 13:10 p.m. Prosiguen estas informaciones aquí en su radio Isadora. Nos vamos a la comuna de Chillán Viejo, cuna del prócer de la patria. Y ahí su alcalde Jorge del Pozo, en una conferencia de prensa realizada el día de ayer, manifestaba el gran apoyo que tiene en sus vecinos debido a esta decisión del Consejo Municipal de apoyarlos también con el gas más barato de Chile. Está aquí, cerquita de Chillán, algo que a lo mejor puede ser copiado, por lo tanto les vamos a dejar al alcalde Jorge del Pozo para que ustedes lo escuchen, para que tomen esta idea los ciudadanos comunes y corrientes, y de repente en su barrio algún concejal, ¿sí?, alguna visita del alcalde pueden tener fácilmente en su barrio, y a lo mejor le pueden empezar a proponer esto del gas más barato de Chile, que sea en Chillán y en Chillán Viejo también. Dejemos a Jorge del Pozo con una comitiva de gente del gas y de Chillán Viejo que nos entregan esta muy buena información, que es como para copiarla.
1: En primer lugar, esta mañana aquí en la ilustre Municipalidad de Chillán Viejo, y tiene que ver con este lanzamiento que se va a producir hoy de la quinta temporada del gas más barato de Chile. Se han entregado más de 100.000 recargas con una inversión de más de 1.400 millones de pesos. Vamos a entregar en esta temporada 20.000 recargas de gas, comenzando hoy 4 de mayo hasta el mes de agosto.
2: El beneficio se entrega a las personas con 65 años y más, personas con credencial de discapacidad, pero que además tienen que cumplir el requisito de estar entre el 40 y el 70% en su registro social de hogar. Funciona de lunes a viernes en el centro comunitario, entre las 9 y las 14 horas. Visitar nuestra página web, donde está los días en que los apellidos de las personas, de nuestros usuarios, están citados al centro comunitario. El copago único es de 13.000 pesos.

0: Nos vamos a cambiar de información, la 1:13 p.m, nos vamos a la Seremi de Desarrollo Social. Allí hay un Seremi que es Alan Ibáñez, y también conversamos en esta información con el alcalde de Coelemu, Alejandro Pedreros. Hay una muy buena iniciativa que nos va a comentar precisamente Alan Ibáñez, que es el Seremi de Desarrollo Social aquí en nuestra región de Ñuble, y que por supuesto beneficia a la comuna de Coelemu.
1: Los ecomercados solidarios son una tremenda estrategia que vuelve a poner en el tapete y generar lo que favorece el trabajo público con el trabajo privado. Acá tenemos una alianza entre la Municipalidad de Coelemu, entre un privado como es el Terminal Hortofrutícola de Chillán, y también FOSIS a través del Ministerio de Desarrollo Social y Familia. Acá se está colaborando con más de 300 familias de la comuna de Coelemu, donde vemos un tremendo esfuerzo por parte de los equipos municipales en esta alianza, pero con una satisfacción mayor, que es poder llegar con seguridad alimentaria a través de los ecomercados a cada uno de los vecinos que más lo necesitan y que seguramente han sido identificados a través de los distintos equipos y trabajadores de FOSIS con sus contrapartes municipales.
0: Bueno, el alcalde de Coelemu tuvo mucho que ver también en esta iniciativa que nos comenta el Seremi de Desarrollo Social. Así que conversamos también con el alcalde Alejandro Pedreros.
2: Bueno, una valoración tremenda, una alegría, una felicidad, un orgullo muy grande de que hoy día, junto con nuestro Seremi, nuestra directora del FOSI y por supuesto el directorio de este terminal hortofrutícola de Chillán, podamos firmar este convenio, esta alianza de trabajo estratégico, ya, que va a ir en beneficio de alrededor de 300 familias de nuestra comuna de mayor vulnerabilidad, ya. Que seamos capaces hoy día de generar estas redes de trabajo que van en beneficio de estas familias, por supuesto que va a ser siempre uno de nuestros acentos.

La 1:16, 1:16, 13 horas con 16 minutos, ¿no? Cerca de 100.000 chilenos podrían ser celíacos sin saberlo. No me diga, es un término nuevo, a lo mejor para muchos, para otros no. Saben lo que es ser celíacos y hoy es el día del celíaco, al menos aquí en nuestro país. Vamos a leer algo acerca de los celíacos para que usted quede mejor informado acerca de este día nacional. Cerca de 100.000 chilenos podrían ser celíacos, dice la información, sin saberlo. Detectar la enfermedad a tiempo permite iniciar una dieta libre de gluten y prevenir también complicaciones. Por lo general, dolor abdominal, distensión, diarrea o baja de peso pueden ser algunas señales de esta enfermedad celíaca, pero no siempre se presenta así. Esta condición puede manifestarse con síntomas menos evidentes como anemia, fatiga persistente, infertilidad, osteoporosis y molestias que se mantienen durante años sin una causa clara. Cada 5 de mayo se conmemora el Día Mundial de esta enfermedad celíaca. Es una fecha que busca visibilizar una patología que muchas veces permanece también oculta. En Chile, por ejemplo, se estima que 1 de cada 100 personas tiene esta enfermedad celíaca, y una proporción importante aún no cuenta con diagnóstico, porque no lo saben distinguir. La enfermedad celíaca es una condición inmunológica provocada por una reacción al gluten, proteína presente en el trigo, el centeno y la cebada. Esta respuesta daña la mucosa del intestino delgado e impide la correcta absorción de nutrientes, afectando la salud digestiva y el bienestar general de las personas. Y cerca de 100.000 chilenos a veces son celíacos sin saberlo. Por eso es importante difundir qué es lo que es esta enfermedad, qué es lo que produce esta enfermedad, como lo estamos realizando en este informativo que pretende destacar este día 5 de mayo del 2026 como el Día Nacional del Celíaco, acogiéndose a una iniciativa internacional para difundir esta enfermedad.

0: vamos a ir hasta la comuna de San Carlos con otra información que involucra a la general jefa de carabineros aquí en nuestra región, al delegado del Pulilla, Cristóbal Jardúa, y también al alcalde de San Carlos, Rubén Méndez. Ellos invitaron a la autoridad de carabineros para visitar una importante población allí en San Carlos, y vamos a escuchar primero a la jefa de la zona de Carabineros de Chile, que es precisamente Loreto Oces. Esto es lo que nos dijo a la 97.7 de esta visita a la comuna de San Carlos.
1: Qué trabajo que se viene trabajando, valga la redundancia, de manera conjunta, tanto con el municipio como con los vecinos del sector, a fin de poder atender todas las demandas de seguridad que se tienen acá, enfocado en aquellos puntos críticos, con la finalidad de no perder el territorio con control y fiscalizaciones efectivas.
0: Claro, están en un punto crítico ahí en San Carlos, desde donde nos da esta nota la general Loreto Oces. Pero también conversamos con Cristóbal Jardúa, que es el delegado del Punilla, y esto fue lo que nos dijo.
2: Nuestro compromiso como parte del gobierno del presidente José Antonio Kast, como delegación de Punilla, es estar en terreno, recoger las inquietudes de los vecinos y articular respuestas efectivas. Vamos a seguir fortaleciendo el trabajo conjunto con carabineros y las organizaciones sociales para recuperar los espacios públicos y entregar mayor tranquilidad a las familias de San Carlos y toda la provincia de Punilla.
0: Bueno, finalmente conversamos también con el alcalde de San Carlos, Rubén Méndez.
3: Hay una inseguridad que viven los vecinos, que están compuestos principalmente por adultos mayores, que requiere un trabajo multisectorial, y es por eso que junto con la delegación, con nuestro delegado, junto con nuestra generala y la municipalidad, por supuesto, queremos diseñar estrategias para llevar más tranquilidad a la vida de nuestros vecinos.
0: Hacemos un alto. Retomamos nuestro informativo dentro de tan solo un instante.
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de la tarde con 26 minutos, 13 horas y 26 minutos. Nos vamos a la CGGOP, que es la Secretaría Ministerial de Gobierno aquí en la región de Ñuble. Desde esta Seremi de Gobierno informaron que desde este martes 5 de mayo comenzó el pago del bono de invierno 2026. Alegría en muchas personas, ¿no? Este es un apoyo económico dirigido a personas mayores de 65 años que cumplen con los requisitos establecidos con el objetivo de aliviar los gastos propios de esta temporada invernal. En este sentido, el Seremi de Gobierno, Marco Muñoz, destacó: sabemos que el invierno implica mayores gastos para nuestras personas mayores. Por eso este bono, dice el Seremi, es una ayuda concreta que llega de manera directa y oportuna. Nuestro llamado es que las personas mayores de Ñuble se informen por los canales oficiales y verifiquen su situación para acceder sin inconvenientes a este beneficio. La autoridad también agregó que este tipo de apoyo son una señal clara de que la protección social sigue siendo una prioridad. Estamos haciendo, dice el Seremi, los ajustes necesarios para asegurar la sostenibilidad y de las finanzas públicas, estar más cercano, ¿no?, en el control de estas. Por eso nunca ha significado poner en duda beneficios como este. Por esto, por el contrario, nuestro compromiso es garantizar y fortalecer en tiempo, especialmente para quienes más lo necesitan. En concreto, estimados amigos, desde hoy se comenzó a pagar este bono de invierno 2026, que es un apoyo económico dirigido a las personas mayores de 65 años. El invierno se acerca, pareciera ser bastante helado, menos lluvioso este invierno que vamos a tener en nuestra zona, ¿no? E implica, por supuesto, mayores gastos para nuestras personas mayores, por lo que este tipo de ayuda, este tipo de bono, se concreta con la llegada de manera directa y oportuna a contar de este día, martes 5 de mayo.

0: Las enfermedades respiratorias, por supuesto que suelen ser una enfermedad muy mal, muy mal bienvenida, sobre todo en esta época de invierno, entrando al invierno, cuando todavía no tenemos esas heladas grandes aquí que son tan características de nuestra zona. Entonces, conversamos nosotros con la kinesióloga Hilda Castillo, quien nos da algunas precauciones para estas enfermedades respiratorias que se vienen también con la presente temporada. La idea es evitarlas. Hilda Castillo, por favor, con este informe.
1: El asma bronquial es una enfermedad crónica que con el manejo adecuado puede ser controlada y permitir llevar una buena calidad de vida. En este contexto, el trabajo en red dentro del sistema de salud resulta fundamental para asegurar una atención oportuna y eficaz. Desde la atención primaria se cumple un rol clave en la sospecha inicial, la confirmación diagnóstica y el inicio del tratamiento del asma. En este nivel se realiza un seguimiento continuo de los usuarios. Sin embargo, cuando se trata de casos de mayor severidad o de personas que no responden al tratamiento inicial, la derivación a especialistas permite ajustar terapias y ofrecer un manejo más complejo y personalizado. En nuestro sistema de salud existen programas especialmente diseñados para abordar esta enfermedad, las salas IRA y ERA. Las salas IRA están orientadas a personas menores de 20 años, mientras que las salas ERA dan atención a los mayores de 20 años. Ambos programas ofrecen un amplio abanico de prestaciones que incluyen el seguimiento clínico, exámenes de función pulmonar y tratamiento para las necesidades en cada etapa de la vida. Otro aspecto fundamental es el llamado a no minimizar los síntomas del asma bronquial. En los niños es especialmente importante estar atentos cuando existen antecedentes familiares de asma, la presencia de sibilancias o silbidos en el pecho entre el ejercicio o un historial de múltiples cuadros respiratorios agudos. Asimismo, tanto en niños como en adultos, el llamado es a no normalizar los síntomas, como la dificultad respiratoria, los silbidos en el pecho o la fatiga al realizar ejercicio. Es importante consultar y buscar la mejor alternativa terapéutica para cada caso. Debemos recordar que el asma sí se puede controlar, tanto con medidas ambientales, hábitos de vida saludable y tratamientos farmacológicos adecuados, es posible reducir las crisis y mejorar significativamente la calidad de vida. La clave está en la detección precoz, el seguimiento constante y el trabajo coordinado entre los distintos niveles de atención.
0: Bueno, ya escuchamos ahí a la kinesióloga Hilda Castillo, que nos da a conocer cómo combatir estas enfermedades respiratorias tan comunes en esta época de invierno. También conversamos respecto a este tema con la directora del Servicio de Salud de Ñuble, Elizabeth Abarca Triviño.
2: Como institución tenemos el deber de generar conciencia sobre esta enfermedad, promoviendo su diagnóstico precoz y el cumplimiento del tratamiento, especialmente desde la atención primaria. Actualmente el asma bronquial se encuentra cubierta por el GES tanto para menores como para mayores de 15 años. Durante el 2025 se diagnosticó a un total de 2.556 personas en nuestra red, lo que refuerza la importancia de que la comunidad sea responsable con su salud, mantenga sus controles al día y acceda a la vacunación, una herramienta clave para disminuir el riesgo de descompensaciones y hospitalizaciones durante el invierno.
0: A la 1:33 PM nos quedamos ahí en el área de la salud porque Ñuble avanza hacia la reposición de sus 5 hospitales comunitarios. Esto es en el marco del Consejo Integrado de la Red Asistencial, donde autoridades regionales destacaron la recomendación satisfactoria de los estudios preinversionales hospitalarios y la toma de razón de los convenios de mandato suscritos entre el Servicio de Salud y el Gobierno Regional. Esto es con el objetivo de fortalecer la infraestructura sanitaria territorial y avanzar hacia una red asistencial, por supuesto que más moderna, cercana y también resolutiva. El Servicio de Salud de Ñuble realizó un hito institucional para relevar el avance de los procesos vinculados a la futura reposición de los 5 hospitales comunitarios de la región. Estos son el de Yuncay, el de Quirigüe, el de Bulnes, el del Carmen y también el de Coelemu.

La 1:34, 13:34, 18 grados Celsius. Fíjese que bastante alta la temperatura para este día gris aquí en la ciudad de Chillán, que nos anuncia lluvia, pero que todavía no cae, que está el cielo muy nublado, pero vamos a ver que lo que nos indica meteorología para las próximas horas. 18 grados es la temperatura en este instante, 11 grados fue la temperatura mínima esta mañana. Nos indica que tendremos por la tarde un 40% de probabilidades de que llueva. Mientras tanto, el miércoles sí tendremos lluvia, sí o sí. Hay un 100% de probabilidades de que el día miércoles amanezca lloviendo, vale decir mañana. Hoy día tenemos un 40% de probabilidades de que por esta tarde caiga algo de lluvia en nuestra zona. El día jueves tendremos un recreo de cielos nublados y algo de sol, con 5 grados la temperatura mínima para el jueves y 14 grados la temperatura máxima. El viernes vuelven las lluvias. 65% de probabilidades tenemos ese día de que siga lloviendo en nuestra zona, con 6 grados la temperatura mínima, 12 grados la temperatura máxima. El sábado, sol. ¿Ah? Brilla el sol el día sábado con 4 grados la temperatura mínima. Vaya, va a estar bastante helado el despertar de ese día sábado. 4 la mínima, 16 grados la máxima. Y el domingo también tendremos un día soleado con 7 grados la temperatura mínima, 18 grados la temperatura máxima.

0: Bueno, muchísimas gracias por estar en compañía de este informativo aquí en su radio Isadora, lo que decimos todos los días, ¿ah? A quienes están en sintonía de la 97.7, a quienes están aquí en nuestra hermosa región de Ñuble con este día gris, y por supuesto a quienes a lo mejor están disfrutando de un sol quizás con 30 grados de temperatura en el extranjero, ¿ah? Pero con sus audífonos ahí pegados a internet y pegados a estas informaciones que involucran exclusivamente o mayoritariamente noticias de nuestra región. Para todos ustedes, para los que están fuera del país y quienes nos escuchan aquí en esta hermosa tierra, desde Arica hasta Punta Arenas, un gran saludo de sus amigos de Isadora. Ah, hasta mañana, siempre a la 1 de la tarde.
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3: Emoción, fuerza y una voz única. Adele, la artista británica que ha conquistado el mundo con su poderosa voz y sus canciones llenas de sentimiento.

Nacida en 1988 en Tottenham, Londres, Adele irrumpió en la escena musical con su álbum debut 19 en 2008. Pero fue con 21 en 2011 que se convirtió en un fenómeno global, gracias a éxitos como Rolling in the Deep y Someone Like You. Adele ha sabido conectar con el público a través de letras sinceras y melodías conmovedoras. Con álbumes como 25 y 30 y canciones icónicas como Hello y Easy on Me, ha acumulado múltiples premios Grammy y récords de ventas.

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2: 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Radio Isadora FM indica la hora.
3: Las 13 horas y 53 minutos.
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0: Las buenas tardes, queridos amigos y amigas. ¿Cómo están? Espero que bien. Buenas tardes a todos y cada uno de ustedes que hasta ahora están, por supuesto, hace rato esperando escuchar estas voces complacientes, benevolentes, que cada vez que nos escuchan, ustedes ponen su mano en el receptor y todo lo que pidan se les será concedido. Buenas tardes, Rafael Cutiño, ¿cómo está?
1: Buenas tardes, Francisco Pancho Curial. ¿Qué le voy a decir? Pues con esa presentación mejor me quedo callado.
0: Qué grande.
2: Chao, doctor Farú.
0: Ah, y no olvide que va a buscar por ahí el gran jefe la rapadura de uña del gran jefe. ¿Cómo está, Pedro Molina? Buenas tardes, tanto tiempo.
3: Buenas tardes, don Francisco Pancho Gutiérrez. Buenas tardes, don Francisco Pancho Gutiérrez. Buenas tardes, don Rafa.
4: Buenas tardes.
0: Oh, DJ Mota, ¿cómo está? DJ Mota, el fin de semana, pura plata. Fue a Dubái y se llena de plata. Sí, cada vez que va a Dubái, vuelve con la cara llena de risa.
3: Oiga, entré.
0: Los lingotes de oro.
3: Entré y lo saludé. ¿Y sabe cómo me saludó?
0: ¿Qué vamos?
3: Con la billetera. Con la billetera me saludó, sí. Y eran puros billetes de 40 lucas.
0: Venían pegados los.
3: Bueno. Mire, ¿cómo será que?
0: Así es. Bueno, vamos a comenzar como todos los días conversando acerca del tema de Ñublense, porque Ñublense siempre está ahí dando que hablar para bien o para mal, pero es nuestro equipo. Es el equipo que nosotros adoramos, que nosotros queremos y el que usted también. Por supuesto, ¿cuántas veces no se ha resfriado estando yendo en invierno? ¿O cuántas veces ese sol que pega incansablemente en la galería Andes, aguantando 38 grados y todo lo demás, viendo a nuestro Ñublense? ¿Qué pasa con Ñublense, Rafael Cuitiño?
1: No pasa nada todavía se saborea el triunfo el día sábado, todavía se da vuelta este triunfo que nos cayó muy bien, nos cayó del cielo. En espera a lo que va a ser el próximo domingo en el Claro Arena, en que vamos a estar presente in situ, no por la tele, sino que in situ, vamos a estar allá para transmitir, para llevarle a ustedes esta definición anticipada, diría yo, por lo menos del grupo B, en que tanto Ñublense como Católica comparten la misma cantidad de puntos. Y va a depender mucho del resultado. Yo creo que con un empate Ñublense está al otro lado, porque supuestamente como local, al terminar la fase grupal, debiéramos tener la posibilidad más cierta de tener un triunfo. Así que 10 puntos Ñublense, 7 puntos Católica, 3 puntos de diferencia. Mientras no se pierda con Católica, todo depende del equipo rojo de Ñublense.
0: O del equipo negro de los árbitros. Porque usted sabe que la Católica se las trae en esta instancia.
1: Se las trae y se las lleva.

0: AFP, ¿quién le conviene más que clasifique Ñublense o Católica? Vea usted nomás, saque conclusiones.
1: Y más encima estamos dependiendo de que la Chile y Colo Colo ya, entre comillas, están bien encaminados para la clasificación. Entonces faltaría el tercer grande, que sería Católica. Pero a lo mejor les podemos dar una ingrata sorpresa.
0: Sí, pero como dije, yo no he dicho nada.
1: Yo sí, yo lo reconozco, que tengo mis serias dudas, lo dije antes del partido con Católica el año pasado, lo dije este año, yo creo que Católica debe ser el equipo con más problemas que tenemos nosotros cada vez que jugamos. Bueno, yo no le tengo miedo al arbitraje con Colo Colo, con la U, sí con Católica, lo reconozco.
0: ¿Ya? Yo le tengo miedo.
2: ¿De quién le tiene miedo?
0: Le tengo miedo al arbitraje, hombre, por Dios.
2: Todos los partidos.
1: Va a ser un partido, insisto, recordando, eso sí, que Católica tiene Copa Libertadores, ¿eh? Por lo tanto, no creo yo que vaya a repetir, que vaya a reiterar la formación titular en el Claro Arena pensando en lo que está haciendo en Copa Libertadores. Entonces, por ahí podríamos tener alguna migaja de posibilidades de sacar un buen resultado, Pancho.
0: Sí, esto es el miércoles, ¿ah? ¿Eh? Con Cruzeiro.
1: Sí, con Cruzeiro.
0: Y más encima a las 10 de la noche, o sea, tarde, no se van a recuperar los titulares.
1: No, y además que con ese frío, los problemas musculares, ustedes que juegan al fútbol, saben que se acrecentan, porque con el calor, con la adrenalina del encuentro, se hace más difícil la recuperación, tal como lo dice Pancho Gutiérrez, ¿eh? Pancho, tenemos, si nos queda una nota con Felipe Campos sobre el triunfo del día sábado, ¿le parece oportuno escucharla?
0: Sí, por el defensor que se ganó la titularidad de Ñublense, no estaba en los planes de nadie, y ahí está.
1: Vamos con Felipe Campos, Isadora en el Deporte. Este día sábado estuvo conversando con el defensor ñublensino.
0: Pipe, por ahí estás. Ya te conoce la gente.
1: No, ahí va. Ahí va.
0: La carcasa.
1: No, si ya se la saqué. Ya. Bueno, vamos a ver qué es lo que...
3: fue la paciencia que tuvimos, que hablamos en mucho tiempo, bueno, hablamos antes de la semana, cómo era conversar, cómo interrogar, que si el colegio cuando crece a ese estilo en esa formación, así que ahora no hizo más formación, creo que una formación en época, digamos, entonces creo que nos costó un poco más, y de hecho el primer tiempo se notó que estuvo un poco rativa en la parte defensiva, y después obviamente con paciencia lo hablamos en el camarín, y que iba a entrar una, y el señor Lini que hace el cuerpo.
4: Felipe, un punto importante, pensando en la que se quiere
3: sí, lo hablamos la semana, como dices tú, necesitamos tener un pasillo en esta copa, vamos bien, vamos culero, como has visto, lo dijimos, que esta copa obviamente tenemos que salir el primero, estamos luchando para eso, creo que salen los resultados, así que estamos muy contentos con lo que están haciendo.
5: La defensa ñublensina cada día se maneja mejor, es un verdadero relojito, independiente quien entre, quien salga. Pero en lo personal, usted la camiseta de titular no se la quita a nadie.
3: Sí, como dices tú, bueno, hace rato, no solamente la defensa, creo que, de hecho, si nos vamos un poco más atrás, creo que en el campeonato, en la mayoría de los partidos, y una visión rápida que se ve en la cabeza, es que la mayoría de los partidos lo hemos ganado con los chicos que vienen entrando, que le ha tocado en este caso fuera, me tocó a mí al principio fuera por un tema de lesión, después obviamente, como dices tú, con trabajo, obviamente me he ganado el puesto, pero creo que equipo la parte defensiva, la parte media, la parte ofensiva, así que creo que estamos todos compenetrados en ese sentido.
4: Felipe, la mentalidad que tiene el equipo, bueno, conversábamos con Osvaldo también, con ustedes, van paso a paso, ¿cómo también se van complementando esa idea dentro de los caballos?
3: La verdad que, claro, siempre somos un equipo, obviamente, muy trabajador con el técnico que tenemos, con la parte física que tenemos, con los trabajos dobles que estamos haciendo, la verdad que en ese sentido somos un equipo, creo que, muy trabajador de menos a más, y como dijeron delante, muy relojito, muy ordenado, y creo que eso no ha dado buenos resultados.
4: Yo creo que estamos dando por responsabilidad, porque puede ser el tope, pero también te juega bien por la derecha, ¿no?
3: Sí, bueno, el profe me pide siempre eso, que, bueno, en este partido se dio eso, como te decía al principio, era un equipo que se paraba bien atrás, entonces era bien raro, era bien difícil entrar en realidad, entonces el profe lo practicó también la semana, que puede ser una de las formaciones informaciones que podían tener ellos, y como dices tú, me habla el profe también de eso, de que hablas tú de la polifuncionalidad, si bien puesto natural, lo que he jugado en mi carrera lateral derecho, ha sido yo viendo jugar

0: Universidad Central de Stopper, y la verdad que eso me ha hecho muy feliz.
1: ¿Nos podemos ilusionar con la Copa de la Liga?
0: Yo me ilusiono desde que dije la otra vez, me ilusiono con todas las copas. Mientras dependa de nosotros, yo siempre digo que todos los campeonatos obviamente vamos a lucharlos, vamos a pelearlos. Estoy ilusionado con la Copa de la Liga, como te meto con el campeonato. Y no lo digo en forma soberbia en este caso, lo digo obviamente porque creo que lo que estamos haciendo, y muy callado, muy silencioso, con mucho trabajo, y siempre digo, ¿por qué no ilusionarse con algo?
2: Felipe Campos.
3: Para Isadora en el deporte. Bueno.
4: Ahí están las declaraciones del defensor chillanejo, John Lencino, Felipe Campos. Lo dijo varias veces Pancho Gutiérrez. Es un hombre que se ha ganado a pulso solo la camiseta de titular, y creo que junto a Bozzo y a Valencia han conformado un chumbirato, un trío defensivo muy, muy importante. Así que ojalá que los resultados sigan saliendo, ojalá que los resultados se sigan dando, ojalá que los resultados sigan acompañando al conjunto ñublencino, porque evidentemente que eso nos hace muy bien. Y clasificar a la semifinal de la Copa Liga no es menor. Ojalá que nos toque un equipo asequible, aunque todos los equipos son asequibles, pero que tenga la posibilidad cierta de ir quedando en el camino. Me gustaría Limache, fíjese, porque es uno de los otros clasificados. Provinciano, qué sé yo, y que se mate Colo Colo y la U. Y ojalá que la final no se juegue en el Estadio Nacional. Pues, no nos vayan a nombrar el Estadio Nacional como estadio imparcial.
5: No, yo creo que va a ser ahí en el Nacional. Otro estadio puede
4: Antofagasta, sí, Concepción,
5: más céntrico.
4: No, pero Concepción es un estadio grande, tiene posibilidad de llegar por medio aéreo. Es un estadio que alberga 40.000 personas, 30.000 personas. ¿Cuánto alberga, Pancho, el Esterroa? ¿Albergará unas 30.000 personas?
6: Más, como 42 más o menos.
4: ¿Sí?
6: Estadio mundialista.
4: Sí. No.
6: Esterroa reboído.
5: Sí, pero ahí lo ven, depende de quién llegue a la última instancia. Si es un equipo grande, el equipo grande es el que va a mandar y va a pedir el Nacional. Si es de Santiago, el Nacional, porque tiene toda la gente ahí.
4: No, está bien, pero ya nos pasó. Ya es la final de la Copa Chile. Sí. La final de la Copa Chile, eso jugaba en el Esterroa, y milagrosamente decidieron ir al Estadio Nacional con 4.000 entradas para nosotros. O sea, lo tenían, pero absolutamente cocinado. Entonces, bueno, vamos a ver qué sucede.
6: La final se va a jugar en el Pasional, nada más.
4: ¿Cree usted?
6: O sea, no hay aquí doble lectura.
4: Ojalá que más allá de eso, ¿no es cierto?, podamos tener un estadio más imparcial. Yo sigo pensando en lo que significa
6: descentralizar.
4: Claro. Ahora, claro, si nos mandan a Antofagasta, a mí no me hace mucha gracia, pero bueno.
5: Por eso te digo yo, si es un equipo...
6: No, y el pasto de Antofagasta, disculpa, pero el pasto de Antofagasta está, pero pésimo. Así que no, olvidarse de Antofagasta.
5: No, yo creo que va a ser Central Santiago. Sí, posiblemente ahí, si acá un sureño, va a ser el Esterroa.
4: Bueno, a nosotros nos conviene.
5: Sí.
6: Sería el que está más central de Santiago.
4: Santiago.
5: Santiago.
4: ¿Quién dice así? Ya.
6: Sí, guru.
4: Exactamente, guru.
5: Oiga, estoy viendo.
4: Perdón. El estadio Esterroa Rebolledo de Concepción tiene una capacidad oficial aproximada de 30.448 espectadores.
6: ¿30.448
4: espectadores?
6: Ya lo anoté al tiro. Lo agendé al tiro para invitar a mi amigo.
5: Para llenarlo al tiro, ¿cierto?
6: Sí.
5: Oiga. Estoy viendo ahí algunas imágenes del nuevo jugador de Ñublense que estaba en la incógnita. El asunto es bueno, el joven, ¿eh?
4: León Mancilla, ayer lo tuvimos incluso en los micrófonos de Isadora en el Deporte, un chico que es de Santiago, de la comuna populosa de San Bernardo. Comenzó en lo que significa esto, escuela de fútbol, luego se fue a Palestino y Palestino acá. Creo que es un hallazgo, creo que fue una buena apuesta del profesor JJ Rivera, y hay que reconocerlo, así como lo criticamos tanto la semana pasada. Con el puntero, con el marcador izquierdo que teníamos, ahora hay que decirlo que le apuntó, anduvo bien, Céspedes con ayúdame Pancho, con
6: ¿en la mitad?
4: No, atrás, Céspedes, con Valencia se turnaban. Y uno se pregunta por qué en este partido, en ese partido con O'Higgins no, pero bueno, son apuestas, no resultó como quería el profe, pero ya está atrás. Creo que la dupla por izquierda entre Céspedes y Valencia resultó muy bien. ¿Estará recuperado Campuzano para este fin de semana?
5: Sí, yo creo que sí.
4: Buena pregunta, dijo.
6: Buena la pregunta.
4: Buena, la hice yo, pues buena la pregunta. Buena.
5: También hay que dejarlo descansar un poco también a Campuzano, porque ya se vienen fechas, como se puede, medias delicadas.
4: No, y la recarga muscular, sí, y la recarga futbolística, Pedro, usted tiene toda la razón, hay que dejarlo descansar.
5: Hay que dejar descansar a las piezas clave del Ñublense. Ahí también hay...
4: Fíjese que me acordé de algo. Ahora entiendo por qué su señora le da tanta libertad para descansar de usted. Lo mismo con Campuzano, para que descanse un poco. Perdone.
5: No, sí, pero es que al menos descansan de mí, porque usted ya descansando cuántos años ya. Así que Campuzano también ahí puede ser el medio campo.
6: Tarantán. Ya, Melo, dale nomás, Felipe.
5: Así que no, pues que tiene que descansar un poco ahí. Lolo Reyes también, de repente, también.
4: También
5: hay que
4: dosificarlo, dice usted.
5: Dejar que igual esté en las prácticas, todo, pero dejarlo descansar unos par de fines de semana para colocarlo en los partidos clave.
4: ¿Sabe usted por qué no se puede hacer?
5: ¿Por qué
4: no? Porque Ñublense tiene un equipo en que, lamentablemente, Lorenzo Reyes es prácticamente irreemplazable. Y todos los partidos que vienen hacia adelante ahora son demasiado importantes como para dejar a Lorenzo Reyes, que es el alma mater, es el director de la orquesta futbolística, con bemoles, con defectos y con virtudes. Sin lugar a dudas que Lorenzo Reyes marca una diferencia tanto, así que cada vez que jugamos con otro equipo, o evidentemente de cualquier otra ciudad, lo primero que nos preguntan es por Lorenzo Reyes.
5: Sí, porque Lorenzo Reyes es el corazón del equipo, el que, como distribuye en medio campo, el que manda todo ahí, el jefe. Pero, ¿y qué pasa si en este partido que viene se lesiona?
4: No, si estamos de acuerdo.
6: Disculpa, pero...
5: Porque anda con molestia y tiene que estar dentro del campo de juego, pero él no quiere decir, profe, sabe que...
4: Quiero descansar.
5: Sí, no puede.
6: Yo creo que igual se puede reemplazar a Lorenzo Reyes, sí. No es una... Para mí, bueno, no sé si estoy equivocado o no, porque aquí el dueño de la verdad... Que levante la mano y diga, soy dueño de la verdad, no existe. Pero yo creo que sí, puede ser reemplazado. Mira, está, por dar nombres, por tirar nombres nomás, está Diego Saavedra, está el León Mancilla, está en la posición está Manuel Rivera, está, ¿quién podría ser
4: Céspedes
6: más?
4: Céspedes,
6: está también Placita, que igual se puede retrasar un poco, no sé, yo creo que es una muy buena pieza, pero sí se puede reemplazar.
4: Lo que pasa,
6: mira, yo creo que nadie, cuando falte por ahí,
4: ahí lo vamos a ver. Perdona, Pedro, lo que pasa es que nadie es irreemplazable en este mundo, en ninguna cosa, en nada. Aquí en la radio, si falta uno, llegará otro. Pero con esto termino, Pancho. Lo que sucede es que la injerencia, la imagen, lo que proyecta Lorenzo Reyes dentro del equipo es demasiado importante. Se puede reemplazar sin duda, y a lo mejor el que lo haga lo va a hacer, incluso puede hacerlo mejor. Pero la imagen, lo que proyecta Lorenzo Reyes, ese es el es por donde uno, entre comillas, cuestiona, Pancho.
6: Sí, a lo que voy yo, que igual el Chucky Campuzano podría haberse solucionado el problema del Chucky Campuzano. Miren lo que estoy hablando. Después de la guerra somos todos generales, pero nosotros no pensábamos en la astucia de JJ Rivera, que él pensó que quizás colocando a Luquita Molina de la mitad hacia atrás a lo mejor iba a dar resultados, ese tandem que tiene, la rapidez que tiene. No dio resultados. No, la pregunta del millón. Puso a Luquita Molina y nosotros todos pensamos que iba a abrir a Céspedes. Que a lo mejor si coloca a Céspedes nos gana igual, O'Higgins.
4: O no hace más, pues. No, nadie sabe.
6: Pero creo que hubiese sido un buen tapón por la banda izquierda. Entonces, son tantas las cosas. Entonces, ahora mismo, si sale, digamos, Reyes por X motivo en algún partido, no sé, pues el riesgo de colocar, no sé, en una función, también puede pasar la cuenta, depende a quién coloque.
4: Lo que pasa es que con el chico Lucas Molina, que no tiene ninguna responsabilidad, es que le falta marca, él no siente la marca, lo mandaste a hacer algo que él no está acostumbrado.
6: Claro, entonces, pero por eso le digo yo, a lo mejor si hubiese colocado un hombre de marca como Céspedes, o abrir a Valencia, no sé, habían dos alternativas más o menos.
4: Calderón y que se abriera Valencia.
6: Calderón me parece que no estaba, si era solamente el chico Céspedes, no sé, pero creo que podría haber sido una buena solución, pero... se hizo ya, de esto tenemos que aprender, ¿se acuerda que decíamos después de la derrota de O'Higgins? Creo que al faltar Lorenzo Reyes, igual yo entiendo que toda la gente le tiene el cariño que se merece el Lolo, pero creo que puede ser reemplazado.
4: Y en algún momento se va a ir, ¿sí? O en algún momento dejar de jugar, que no podemos depender hasta el año 2030 con él.
6: ¿Qué más podría estar ahí? ¿Qué será este niño? ¿Cuánto que sea un defensor también? Se me fue. Que tampoco ha tenido minutos en Ñublense.
4: Tanto que no se acuerda quién es.
6: Sí, ya.
4: ¿Y usted qué piensa, Pedro?
6: Se me fue, está normal.
5: Lorenzo Reyes, como dice usted, nadie es irresponsable en un equipo, sobre todo, pero que lo que pasa es que Lorenzo Reyes, su compañero sabe para qué lado se va a mover Lorenzo Reyes, y Lorenzo Reyes sabe para qué sector se va mover su compañero. Entonces él sabe distribuir bien el balón en el medio campo y hacia los costados. Ya conoce, le conocen el juego, lo conocen bien, así que sí, yo creo que costaría encontrar un responsable para Lorenzo Reyes.
6: ¿Y no sería mejor que poner a un desconocido? Porque usted dice los jugadores, los compañeros lo conocen, y resulta que el tipo de dos partidos de Ñublense, el técnico de turno, y lo va a conocer también, pues. Entonces es un arma de doble filo eso, hay que lo conozcan. Entonces creo que por ahí también puede ser un factor sorpresa colocar, estamos viendo cuando falte, cuando no esté. Entonces, mira, los compañeros lo conocen tanto. Aquí en esta vida, como dijo, todos tenemos falencias, unos más que otros, no sé, pero todos no somos, rayamos la perfección algunos, pero no lo somos, dijo alguien. En algunas salidas lo conocen tanto a Lorenzo Reyes que a veces la pierden la salida, a veces la perdió, y como los compañeros lo conocen, pasan por las bandas y no ha dejado desprotegido una que otra vez, lo repito. Entonces, y lo sabe, lo o sea, una crítica totalmente constructiva, esto no la vayan a tomar por el otro lado. Lo malo es que la pierda cuando Ñublense va saliendo, porque si la pierde Rami, la pierde Geraldino arriba, no tiene consecuencia. Pero como Reyes es bueno para la pelota, la pierde en campo propio a veces. Se ha dado cuenta, ¿no? Entonces, bueno, algo, una crítica constructiva.
4: Pancho, ¿usted se refería a Carlos Salomón?
6: Salomón, sí.
4: Sí, porque tenemos a Felipe Reyes, Carlos Salomón, Diego Sangüesa, Vicente Guzmán, de los que no habíamos nombrado. Vicente Guzmán, el bicho, él es lateral izquierdo, Pancho. Pero usted se refería a Carlos Salomón, estoy de acuerdo con usted.
6: Sí, que llegó como prenda de garantía también, en un pocazo lo que lo hemos visto. Entonces también, bueno, hay varios que tienen la posibilidad pero tienen que ser bien ubicados. Sí,
4: sin duda. O sea, no podéis poner al chico Giovanni Ávalos de arquero, o sea, es un hecho, digamos. Claro, pero lo que pasa es que, y lo hemos dicho montones de veces, o sea, hablar con el Diario del Lunes es sumamente fácil.
6: Claro.
4: Lo importante aquí es contribuir. Nosotros desde los medios de comunicación, la hinchada desde el tablón, el cuerpo técnico dentro de la figura y los jugadores rompiéndole en la cancha, mientras tengamos ese guiso, evidentemente que nos va a ir bien aquí. Cuando se pierde Ñublense a todos nos amarga, y cuando gana somos todos felices, pero en algún momento tenemos que perder. Yo lo dije en más de alguna ocasión, El problema está que uno piensa siempre para mañana, uno siempre piensa para lo que va a ser. Y si nos centramos en Concatólica, yo creo que Concatólica tenemos que sacar un buen resultado para después definir con Concepción acá. ¿Definimos con quién? ¿Con la U o con Deporte?
6: U de Conce.
4: Con la U de Conce.
6: Y ojo que Católica es un equipo, la Católica más mala que se ha visto en todos los años que tiene el cuadro cruzado. No sé si.
4: Pero en el plano local, porque en el plano internacional ha rendido.
6: Imagínate cómo será el otro.
4: Es que tu comentario no deja de ser cierto. Sí. Tu comentario no deja de ser. Recuerda que Universitario pierde de local con un equipo chileno. Sí. ¿Ya?
6: Con Coquimbo.
4: Con Coquimbo.
6: Y en Perú.
4: En Coquimbo, fíjate cómo anda. Sí. La Católica va y gana de visita a Cruzeiro en Brasil, y mira cómo anda en el torneo nacional y en la Copa de la Liga, porque la U de Conce no es un gran equipo y le hizo un gran partido.
6: Sí.
4: Ahora, cuando tú escucháis al director técnico de la Católica, Carnero, de quejarse de los arbitrajes, bueno, ¿para quién más no es? Claro, po. O sea, si hay alguien que ayuda a un equipo que es ayudado por los árbitros, Colo Colo y Católica, po. Bueno, y la U también, que son los equipos grandes.
6: Sí, entonces.
4: ¿Cachai? Porque no, yo todavía me sigue dando vuelta la no expulsión, de San Pedro y frente a Calera.
6: Medio combo que le gusta.
4: Oye, le puso un cornete. Oye, y el árbitro dijo que no había ninguna cámara visible.
6: Y más encima,
4: pero si el reglamento es clarito.
6: Me parece que era Cabero y no es mal árbitro. De repente uno se pega sus caídas con los árbitros.
4: No, era Nicolás Gamboa.
6: ¿Gamboa era?
4: Gamboa.
6: Nicolás Gamboa. Entonces,
4: no, pues el reglamento dice, claro, golpear o intentar golpear. Y era expulsión y punto. Y lo intentó, nomás.
6: Y le pegó, po.
4: No, sí. No, pero por último, aunque no le haya pegado. O sea, ¿cómo? No sé. Entonces ahí es cuando tú decís que el fútbol está amañado. Ojalá que con la nueva ley de la sociedad anónima todo esto cambie, no haya tanta injerencia. Yo sigo siendo enemigo público número uno de las casas de apuestas.
6: Oiga,
4: yo no estoy de acuerdo.
6: ¿Y si son los mismos? Entonces, ¿en qué vamos a sacar el limpio?
4: No, pero con la nueva ley, la CMF se puede meter y pedir, antes no se podía. Ahora puede pedir el nombre de los dueños de las acciones, cosa que antes no se podía.
6: Claro, pero que al final, si nosotros queremos que a los que nos gusta el fútbol, queremos ver transparencia dentro del campo de juego. Ese cornete que le pegó San Pedro y al muchacho de la Chile, eso queremos ver que se
4: vea
6: reflejado y que sea tarjeta roja, sin apelación.
4: Sí, claro.
6: Si meten las manos, no meten las manos, ya es cuestiones de ellos, pero a nosotros que nos gusta el fútbol, es que de repente nos cobren un penal brujo, por ejemplo.
4: Que sea transparente nomás.
6: Entonces queremos transparencia dentro del campo de juego, lo que pedimos. O no, porque no somos capaces de pegarle la cola, cortarle la cola
4: de pagar tanto. Oye, quienes sí son capaces son nuestros auspiciadores, ¿Vamos a la pausa, Mancho?
6: Estaba viendo hablando de auspiciadores. Estaba viendo una foto del Club Deportivo Nacional. Aquí tiene buenos auspiciadores, los chiquititos de la categoría sub-10. Miren, me dice un amigo mío, le manda corazones azules, ADN, auspiciador de la sub-12. Vamos ahora y volvemos. Miren.
4: Vamos y volvemos. Vamos a la pausa comercial.
6: Mira.
4: Vamos.
6: La face.
4: ¿No? No, todo no. Está bonito, Está bonito.
6: Mira, ¿cómo está? Lo único malo es que se le pusieron en el brazo, pero por dentro. Pagó poco. Poca plata.
5: Poquito nomás, así, al menos se pudo.
4: Ayudar,
5: así como él me ha ayudado, así que no tengo nada que.
4: Vamos a volver con el fútbol amateur, muy importante lo que pasó este fin de semana en el torneo ANFA de Chillán. Pancho.
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4: ¿Y eso, Pancho?
6: Del Nacional. A ver, ¿qué dice la letra?

0: Y no te gustó, Matito.
1: ¿Ya?
0: Sí.
1: ¿Ya estamos de vuelta?
0: No, la pausa.
2: En Isadora en el Deporte, vamos a una pausa y ya volvemos con el segundo tiempo. 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
10: Ya estamos de vuelta acá en la 97.7 en el dial de la frecuencia modulada, queridos amigos y amigas. Bueno, Ñublense, este día, ¿qué día, Ñublense? ¿Domingo, sábado? ¿A qué
11: domingo,
10: hora juega?
11: Domingo a las 17:30 horas. Nosotros vamos a estar.
10: ¿Dónde
11: al aire
10: juega?
11: Desde las 16:30 horas, en el Claro Arena.
10: Claro Arena. Claro Arena. Ahí está entonces la invitación para viajar a la capital de la. Mira, ¿quién van ahí? ¿Colo Colo? Para lo que va a ser este importante encuentro, partido de importante relevancia para las pretensiones del cuadro rojo de Deportes Ñublense de Chillán.
11: Una final anticipada, Pancho.
10: creo que si no empata, gana Ñublense, ¿sí? Creo que esas son mis
0: expectativas.
10: Sí, mis antenitas sensoriales me dicen eso.
0: Pero si arbitra Béjar.
10: Ándate, cabrito.
11: se nos pone difícil, dices tú, ¿ah?
0: ¿Qué puede pasar, un empate?
10: Vamos empatando 0-0. Minuto 99, penal. Béjar cobra penal para Católica. Una mano que le pegó con golpe de cabeza el defensor Chillanejo.
11: Ya, y el VAR no tenía imágenes.
0: No.
11: Se mantiene la.
10: Oye,
11: el cobro.
0: Justo no había ni una cámara ahí.
10: La toma charcha, disculpe la expresión, amigo mío. El de el mangazo, y vuelvo, el de cuánto sea San Pedro contra el hombre
11: de la calera.
10: ¿De dónde sacaron esa cuestión? Oiga, la imagen de esa, de un, la estaba grabando, se la pidieron a un amigo con el teléfono mío, porque salía mala en la imagen, no se veía nada. ¿De dónde sacaron esa cuestión?
11: No,
10: yo creo que la compraron.
0: Yo creo que estaba 100% nítida esa imagen,
10: ¿no?
0: Pero hay unos programas que usted la distorsiona.
10: Ah, ¿sí?
0: Sí, pues. ¿Sabía usted eso o no?
10: Ah, por eso.
0: Sí, pues, sí, la tecnología está a la mano de todos los que tienen internet y tienen un aparato electrónico.
10: Entonces, usted cuando ve Antena Deportiva, no se quede con la impresión que damos nosotros, porque nosotros estamos intervenidos.
0: Sí.
10: ¿Sí? Ya.
11: Qué bueno.
0: Es que usted es del pelo rubio, los ojos azules, pero yo intervengo para que no tenga tanta admiradora.
10: Ah, ya, buena. Sí. No, con una nomás me importa, las demás ya las dejé en el camino.
0: Rafa, el mismo.
11: Ya, vamos al fútbol. Vamos al fútbol amateur, que es muy importante, más importante que la pinta que podamos tener.
10: ¿Quién
11: nosotros
10: es Julián Rueda? Sáqueme de una duda.
11: Desconozco.
10: Es un niño menos válido, me parece, que iba caminando a La Moneda. No sé de dónde salió, pero llegó aquí a la ciudad de Chillana. Así que si usted lo ve por ahí, dice, para que lo ayude también, Banco Santander, nombre Mario Carvajal, cuenta corriente, RUT 15997446-4. ¿Ah? Número de cuenta
0: 000-0091-496470. Julián Rueda por Chile, llegó a Chillán.
10: Mire, buscando, oye, lo que tiene que hacer la gente, bueno, para tener salud, un poco de salud digna y algo de, para no creo que se recupere un 100%, pero tener la materia prima, los remedios, en su ciudad, en su, donde sea, ¿ah? Y si hay que llevarlo a Estados Unidos, hay que llevarlo a cualquier parte, o a Alemania, no sé, a hacer alguna cosa, que se haga, ¿ah? Chile tiene tanta plata, ¿no? Entonces,
0: ¿y, bueno, dónde, pero, ¿y dónde está la plata? Dijo.
10: En los bolsillos de algunos. Feliz con lo que pasó en Copa de Campeones, Pedro Molina, con todos los clubes chillanejos trayéndose la corona y además las copas.
0: Sí, señor. Bueno, los partidos, sobre todo los que estuvieron en la comuna de Coihueco, fue
10: la final.
0: Las grandes finales. Anexa la de que jugaron la juvenil acá en el estadio ANFA por problemas que todos sabíamos por redes sociales. Así que agradecerle a todo el público el comportamiento que tuvieron de ambos equipos que disputaron la final en Copa ARFA 2026. Así que no, bueno, para mí, bueno, los encuentros, lo único que de repente como que no cuadraba que pasaría por sistema de juego, de sorteo, de que dos equipos de Chillán disputaran
10: una final. Pero eso va.
0: De repente se da, de repente no, pero
10: No, es que no se debe dar.
0: La gracia es cuando, para mí, la gracia es cuando usted juega con un equipo que, digamos, Coihueco. Sí, Chillán juega un juego. Ahí está la gracia, ese saborcito de quién va a ganar. Ahí están las, como, ahí pueden meterse también, como se dice, las casas de apuestos.
10: ¿Sabe? Porque al final de todo esto estaríamos jugando las finales puros equipos de Chillán, o sea, de una misma institución. Entonces, yo no sé, yo alabo lo que hizo la gente del Deportivo Avance, en todo sentido de la palabra, creo que por ahí también vamos a, como al octavo título consecutivo en el, en la, digamos, en toda la serie a fin de año. Pero es que no se ve bonito, ¿ah? Más encima que al final termine jugando dos series del mismo equipo, una Copa de Campeones, porque hay una instancia en que se deberían juntar cuarto de final, octavo de final, no sé. Y si no es así, por sorteo, hacerlas que directamente que se vayan eliminando.
11: ¿Me permite, Pancho? Yo creo que cuando dos equipos de una misma institución, incluso ya se ve como medio extraño dos equipos de la misma asociación, pero dos equipos de la misma institución, parece, se refleja poco competitivo. Y eso habla mal de los otros equipos que no son capaces de llegar a la final, porque están muy abajo de ese equipo que lleva dos series a una final, a una misma final me refiero. Pero eso es un error de administrativo, es un error organizativo. Eso debían haberlo previsto, debían haberse anticipado esa situación. Y haber que se hubiesen enfrentado a Avance, como dice Pancho, en octavo o en cuartos de final. O sea, tú no puedes llevar dos equipos de un mismo club a una final. Algo anda mal, algo hicimos mal. O sea, no sé, pues mi opinión, puedo estar profundamente equivocado, pero yo lo veo que da una imagen de poca competitividad.
10: O de organización.
11: Por eso, sin duda.
10: Porque de que sea competitivo, es competitivo.
11: Sí.
10: Pero de todas maneras, vamos a ver que esto no se vuelva a repetir la siguiente temporada. Hay que pensar desde ya cómo hacemos el campeonato.
0: Sí, porque los sorteos, como digo yo a pesar de todo, yo estuve en lo transmitiendo los sorteos que se dieron en vivo. Salió la tómbola, sí.
11: Es que ¿sabes cuál es el problema, Pedro? Y yo no estoy discutiendo de la claridad del sorteo, pero tú no puedes en una semifinal quedarte con tres equipos. No puedes. Algo tienes que hacer, no sé, poner al último que salió en la tabla de posiciones, al primero, me da exactamente lo mismo, Pedro, pero tú no puedes llegar a una semifinal con tres equipos. A menos que hagas jugar a los tres, ¿a dónde podría salir el campeón? Pero no podéis llegar con tres, con uno que espere.
10: Al menos no. Y si la tómbola, como dice Pedro, le dio esa instancia, no sé, la moneda para arriba, pero buscar la instancia es que no se junten en una final.
0: Sí.
11: Y si llegan tres equipos, que jueguen los tres en tres finales, por decirlo de alguna manera, en cinco partidos, pero no podí llegar con tres equipos a semifinales. No. Algo está mal ahí.
10: ¿Sí?
11: O sea, algo está mal, está muy mal.
10: Yo creo que el Avance igual hubiese salido campeón.
11: No, sin duda.
10: Pero el Regal
11: habría tenido un sabor distinto, sí, sin lugar a duda.
0: Otro gusto de esos partidos, por eso digo yo. Si, como digo, vuelvo a repetir, el sorteo se dio así. Si a muchos, como se puede decir, no les gustó la forma del campeonato Copa Campeones, hay que respetar, y eso se conversa todo entre ¿cómo se llama? Los presidentes de cada club que llegó a esa final.
11: No, lo que pasa es que el reglamento tiene que estar hecho de antes y clarito. Fíjate que en la final de femenina juega Buenos Amigos con Unión Ferroviaria, y el mejor partido fue Unión Ferroviaria con Chacay. Entonces, de esos tres que quedaban, ¿por qué quedó afuera Buenos Amigos y no quedó Chacay o no quedó Unión Ferroviaria? Te pregunto, porque competitivamente, y nosotros estuvimos en Chacay, oye, Chacay un partidazo, y acá pierden y ganan penales, o sea, súper, súper competitivos los dos. Y bueno, amigo, que me perdone las chicas, bueno, es un equipo nuevo, no estuvieron, digamos, muy muy muy cercanas.
10: Y para no salir del tema, Avance también tiene una serie femenina muy fuerte.
11: Muy potente, sí, estoy de acuerdo contigo.
10: Así que, por
11: eso. Algo pasa,
0: eso todo tienen que manejarlo ahora desde ya, a ver, todo eso, para que, como dice Francisco y dice Rafa, no vuelva a ocurrir este próximo Copa Campeón.
10: Hablando de fútbol amateur, ya este fin de semana se va a jugar la fecha completa. Vuelven los ganadores, los campeones. ¿Se le irá a hacer el pasillo a los campeones o no? Sería bonito que los rivales hicieran el pasillo.
0: Y lo otro, durante la semana se jugarán los partidos pendientes Claro, por es, el momento es, que estaban en la Copa Campeones.
10: Es que estamos como muy encima y hacerlo jugar esta semana sería no, tiene que descansar un poco y ya la próxima semana o la próxima iremos ya a empezar a darlo a mediados de semana algunos partidos pendientes.
11: Usted lo decía muy bien, pues están cansados y también el fútbol amateur la gente se cansa. Yo creo que tiene razón Pancho en ese sentido en que no debieran hacer los partidos pendientes esta misma semana. Habría que esperar una o dos semanas más y hacerlo durante el transcurso de la semana de hábil, a lo mejor no toda la serie, pero ir jugando de serie en serie.
10: Además que hay que espantar a los indios y la caravana de soldados,
11: eso no
10: porque los hachazos andaban a la orden del día, con la felicidad que tuvieron, así que ¿para qué estamos con cosas? Sí. Pero con cariño.
0: Hay que recuperar real. Ese cuerpo hermoso.
10: Sí, yo cuando salí campeón estuve como un mes, los indios me
0: andaban en camiones.
10: Los sioux, hasta los mapaches dijo, me andaban siguiendo. Ya, oiga, el Junior jugó con el Deportivo Chile. En sub-12 ganó Junior 5-2, en 14 ganó Chile 11-0, mire que viene el Chile, en 16 3-0 el Chile, en 18 3-3, en 45 1-0 el Chile, en 35 3-2 Juniors, en serie de 50 ganó Juniors 1-0, ¿qué pasó Rolo? Ah bueno, también anda acelerando el cumpleaños, en segunda 3-1 el Junior, en primera 1-0 el Juniors y en serie de honor 3-1 el Deportivo Chile. Recordemos que el Chile quedó afuera, ¿se acuerda? Él lo dejó fuera San Martín, Copa de Campeones. 13 para Junior, 15 para el Deportivo Chile. Real Oriente con Tejar. En sub-12 lo gana Tejar 9-1. En 14, 9-2 para Tejar. En 16, 9-1 para Real. 18, 4-2 para Tejar. 45, 2-1 para Tejar. 35-3-2 para Real Oriente, mira, en 50-2-0 para Real, segunda 2-1 para Real, en primera 6-2 para Tejar y en honor 4-1 para Real. 15 para Real Oriente, 12 para el Tejar. San Luis con Cruz Azul, en sub-12, 17-1 el San Luis. Bueno, tan chiquitito, hay que darle, ¿no? Ahí el Cruz Azul, amigos míos, no hay que decaer. En 14, 5-0 San Luis. 16, 3-0 San Luis, 18, 3-0 Cruz Azul, en 45, 7-2 Cruz Azul, 35, 1-0 Cruz Azul, en 50, 3-1 San Luis, segunda, 7-1 San Luis, en primera, 7-1 Cruz Azul, y en honor, 4-3 San Luis, 15 para San Luis, 12 para Cruz Azul, peleamos la primera edición, no es mucha la distancia. Y por último, Roberto Mateo con Colo Colo, señal, tú que debutás en la primera. No, ya. Vamos, ¿en qué fecha? Se me le perdió.
0: Es en la cuarta fecha.
10: El Roberto gana en sub-12 4-0, en 14 9-2 Colo-Colo, en 16 1-0 Colo-Colo, en 18 5-3 Colo-Colo, en 45 2-0 Roberto, en 35 empatan a 0, en 50 3-1 Roberto, en segunda adulta 0-0, sí, primera 2-1 Colo-Colo y en honor 1-1. Mira, 9 para Roberto, 15 para Colo-Colo. Y vamos revisando qué eso fue la primera edición, solamente los partidos que se jugaron por el motivo de Copa de Campeones. Y en la segunda división, Peter Molinex, ¿qué pasó en segunda división?
11: Peter Molinex.
10: Qué bueno. Vamos pimponeando si gusta, porque Lautaro con Ferro. Pues, Ferro, el Lautaro le ganó todas las series a Ferroviarios, excepto la categoría 35, ganó Ferro 2-1, y en categoría primera adulta que ganó Ferro 3-2. O sea, 21 puntos para Lautaro, 6 para Ferroviario. Media resumida, ¿qué me pega? Es que la haría, ¿para qué meter el dedo en la llaga, po?
0: Ay, pero a usted le gusta así eso.
10: La haría abierta.
0: A usted le gusta siempre. Después tenemos Unión con el Sauce. 6-1 para la Unión, 3-0 para el Sauce.
10: ¿En 16?
0: 8 para Unión.
10: ¿En 18?
0: En 18, 4-0.
10: ¿En 45?
0: 8-0 para Unión.
10: ¿En 35?
0: 6-0 para la Unión.
10: ¿50?
0: 4-1 para Unión.
10: ¿Segunda adulta?
0: 2-1 para Unión.
10: ¿En primera adulta?
0: 3-2 para el Sauce.
10: ¿Categoría de honor?
0: 4-0 para Unión.
10: ¿Puntos?
0: 18 y 9.
10: Pasamos a Barrabases con Unión Mardones. En sub-12 no se jugó acá. En sub-14
0: 4-3 para Unión Mardones.
10: En categoría 16.
0: 5-1 para Barrabase.
10: En 10, en 45.
0: ¿En 18 no la tiene 18?
10: 5-2 me dejó para Barrabase. Sí. Sí.
0: Yeah. En 45, 5-1 para Unión Mardones.
10: En categoría 35.
0: 2-1 para Barrabase.
10: 50.
0: 4-1 para Unión Mardones.
10: Segunda adulta.
0: 2-1 para Mardones.
10: Primera adulta.
0: 1-0 Unión Mardones.
10: ¿Y en honor?
0: 8-1 para Unión Mardones.
10: Mire la máquina.
0: 8-1 la.
10: Mecánica. ¿Puntaje final?
0: 6 para Barrabase, 21 para Mardones.
10: ¿Hacemos el resumen? Sí. Zaragoza con Manuel Rodríguez en sus 12, 14 y 6 no se juega. Resumida cuenta, Zaragoza 21, Manuel Rodríguez 0 puntos.
0: Sí, señor.
10: Nos vamos a San Miguel con Católica. Unión Católica. En sub 12.
0: Empataron a 2.
10: 14.
0: 6-1 para San Miguel.
10: 16.
0: 2-0 para San Miguel.
10: 18.
0: 2-1 para San Miguel.
10: En 45.
0: 2-0 para San Miguel.
10: 35.
0: 2-0 para Unión Católica.
10: 50.
0: Empataron a 2.
10: Segunda.
0: 1-0 para Unión Católica.
10: Primera.
0: 1-0 para Unión Católica.
10: Honor.
0: 4-1 para San Miguel.
10: Puntaje general.
0: 16-10.
10: Oye, parece que estamos aprendiendo a manejar, bueno, con primero, segundo, le metimos de todo. Vicuña Maquena con estadio. En sub 12.
0: 3 para estadio, 3-0 a estadio.
10: En 14.
0: 8-0 estadio.
10: 16.
0: 2-0 a Vicuña Maquena.
10: 18.
0: 3-0 Vicuña Maquena.
10: En categoría 45.
0: 6-1 para Vicuña Maquena.
10: 35.
0: 2-0 para estadio.
10: 50.
0: 1-0 para estadio.
10: Segunda.
0: 2-1 para estadio.
10: Primera.
0: Empataron a 1.
10: Honor.
0: 3-0 para Vicuña Maquena.
10: Puntaje general.
0: 13-13.
11: Ah, que parejo.
0: 13-13.
11: Parejo, ¿no?
0: Súper
11: parejo.
0: ¿A dónde le sale a usted?
10: Yo tengo estadio. Puro estadio. En sub. En 14.
0: 1, 2, 3, 4, 4, no.
10: En 14 ganó estadio 8-0.
0: Sí.
10: En categoría 35 ganó 2-0. Estadio 2-0.
0: Sí.
10: En categoría de 50 1-0. Ganó estadio 1-0. Van 9.
0: Segunda, 2-1.
10: Segunda adulta 2-1. Y en primera empataron a 1. Sí. Y en honor ganó estadio 3-0.
0: Sí, sí.
10: Entonces son 16. 16.
0: Sí. Vicuña Maquena me sale 3-0.
10: ¿Vicuña Maquena o estadio?
0: Vicuña Maquena 3-0 estadio.
10: ¿Es categoría de honor?
0: Sí, señor.
10: Ya, hagámoslo en paralelo porque las cosas hay que dejarlas claras, si no, aquí no hay nada al azar. ¿Ya? Deme un segundito, sí, y se lo confirmo inmediatamente. El penúltimo partido. Ya. Dice Vicuña Maquena con estadio. Sí, categoría de honor, sí, 3-0 para el cuadro de Vicuña Máquina. Muy bien, ahí 13-3. Está. 13-3. Ahí está. ¿Tuvieron bien, ah? Uy, ¿o lo dejamos para mañana? Porque nos falta cortito.
0: Lo alcanzo a Irene Frey con Atlanta.
10: Sí.
0: La 12, 4-1 para Atlanta. En 14, 5-1 para Irene Frey.
10: 16.
0: 3-1 para Atlanta.
10: 18.
0: 2-1 para Atlanta.
10: 45.
0: 3-0 para Atlanta.
10: En 35.
0: 1-0 para Atlanta.
10: En categoría 50.
0: 53-2 a Atlanta.
10: Primera.
0: 3-1 a Atlanta.
10: Segunda. Primera.
0: Primera, 2-0 para Irene Frey.
10: Honor.
0: 2-0 para Atlanta. 6-21.
10: Ya, y por último, rapidito, Nacional con los amigos. Sub 12.
0: 2-0 para Nacional.
10: 14.
0: 3-0 para Nacional.
10: 16.
0: 1-0 para Nacional.
10: 18.
0: 4-1 para Buenos Amigos.
10: 45.
0: 5-0 para Nacional.
10: 35.
0: 2-0 para Nacional.
10: 50.
0: 3-0 para Buenos Amigos.
10: Segunda.
0: 2-0 para Nacional.
10: Primera.
0: 2-1 para Buenos Amigos.
10: Honor.
0: 5-1 para Buenos Amigos.
10: Total.
0: 15-21.
10: 15-12. Ahí está entonces. Señoras y señores, nosotros, Dios mediante, amenazamos con volver el día de mañana con la programación de la nueva fecha del fútbol amateur, por supuesto. Espérenos. un poquito, chiquitito. Volvemos mañana a partir de las 14 horas. Gracias, total. Buenas tardes.
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5: 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Buenas tardes, buenas tardes. ¿Cómo están, planeta? Bienvenidos a esta nueva edición de hoy. Oye, qué puntual que estamos de hoy. Edición de día martes 5 de mayo, en vivo y en directo. ¿Cómo está la people? ¿Cómo está la gente? ¿Cómo está el ánimo? ¿Cómo arranca tu día martes con toda la energía y con todo el power? Saludamos ya a toda la gente que está en sintonía. Buenas tardes, planeta. Buenas tardes, Chile. Sí, estamos listos para arrancar una nueva edición con toda la energía y con todo el power. Día nublado en Chillán. Estamos ya a pocos minutos de entrar a nuestras redes sociales para darle oficialmente la bienvenida a cada uno de ustedes que cada tarde, como un rito, se ingresan y se meten directo al dial 97.7 para que tú y yo juntos hagamos esto que se llama Planeta Mix en la señal 97.7 desde la capital regional de Ñuble para todo Chile, desde Arica a Punta Arena. ¿Cómo está la gente? ¿Almorzaron ya, cabrón, no? ¿Cómo estuvo el manji? ¿Tan positivo, tan negativo hoy día? ¿Cómo estamos? Estamos positivo. Sí, con todo el power. Bueno, ya pueden dar la bienvenida a nuestro programa a través de nuestro WhatsApp. Sería bueno que nos dejen al toque un mensaje positivo en el WhatsApp. Vamos.

0: eso. Ahora sí, ahora sí, ahora sí, ya sí. Ahí estamos. Ya, cabrón. Vamos a ver los primeros WhatsApp que caen, los primeros positivos que están. Saludos, saludos. Recuerda WhatsApp más 5-6961-6180. ¿Cuál será el primer mensaje positivo de la tarde de martes? ¿Quién será el primero que arranca ahí en el WhatsApp? Más 5-6961-6180-49. Puedes dejar tus notas de audio y participar el día de hoy. Tenemos 17 grados de temperatura en Chillán. Hoy día no hay precipitaciones. Mañana miércoles hay algo de lluvia, según lo que dice meteochile.cl y que informa a través de su página web. No hay lluvia, no hay lluvia durante la tarde, amigos. Así que si fueron con paraguas a la pega, lo llevaron prácticamente a puro pasear. No hay lluvia el día de hoy. Mañana sí, para que lo tengan claro. Ya, cabrón, WhatsApp, ¿quién es el primer WhatsApp de este programa? Primero. Mira, acá nos están dejando un WhatsAppito de los... ¿Se acuerdan que en algún capítulo del programa nosotros hablamos de que el 2026, a fines del 2026, por el, bueno, todo el tema de los combustibles, traslado de, en este caso, de los productos, los tomates llegarían a 5 lucas? Nos mandan acá tomates de 5 lucas, así que taller, aló, buenas tardes.
1: Aló. Hoy es lunes, vamos con todo, mierda.
0: No es lunes, amigo, martes, hoy es martes.
1: Hoy es lunes, vamos con todo, mierda.
0: Martes. ¿Quién más en el WhatsApp deja tu mensaje positivo? ¿Quién más está en el WhatsApp? Más 569-61-618049. 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Recuerda, este fin de semana se celebra el Día de todas las mamis. Así que les mandamos un saludo a todas las mamás que están en sintonía. Sí, a todas las buenas madres, a todas las mamás esforzadas. Nada mejor siempre que una buena mamá. Así que un saludo a todas las mamás que están en sintonía. Les mandamos un saludito grande. Y tenemos el WhatsApp activo, ¿para qué? Para que nos manden ahí su mensajito. Saludo a todas las aplicaciones que ya están laburando. 3:35. ¿Qué pasa con la gente? ¿Qué pasa con la gente en el WhatsApp? Aquí, cabrón, aquí es.
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0: Ahí es, 3:35. Mira, nos escribe Nilda. Dice, David, un buen programa para ti. Ya estamos en sintonía. Saluda a Nilda. Un besito de energía para ti. Todos los días nos motivamos. Saluda a Nilda. ¿Quién más está en el WhatsApp? Deja tu mensaje de bienvenida. Saluden ya a través de el más 569-6161-8049. Hoy día nos convoca martes cultural. Hoy día sí, ya vamos a dar un viaje por la cultura. Si nunca han participado en un martes cultural, bueno, ¿de qué se trata? Se trata de que tenemos la posibilidad de en este programa aprender. Ustedes también nos enseñan. Nosotros hacemos varias preguntas y dentro de esas preguntas ustedes van respondiendo. Si la respuesta a la pregunta es una respuesta correcta, tienes 1000 puntos inmediatamente. Ya completado los 3000 puntos, tienes acceso a los premios de nuestro programa. ¿Cuáles son los premios del día de hoy? Bueno, el día de hoy te vamos a regalar lo siguiente. El día vamos a regalar un increíble sándwich de nuestros amigos de El Talquino. Y además de ello te vamos a regalar hoy día... hoy día tenemos la entrada para ir a ver la película de Michael Jackson. Sí, para todos los que no han tenido la oportunidad. Bueno, de todas formas, y es los que escucharon el capítulo de nuestro programa, ya vimos toda la previa de qué se trataba. En realidad contamos toda la película ayer, ¿ya? Así que para que hoy día podríamos hacerlo, ¿no? Vamos a regalar entradas para Cine Hot para que vayan a ver el estreno de Michael Jackson, la película. Se puede ir durante toda la semana, salvo el día domingo. Hasta el día sábado pueden utilizar esta entrada. Así que esos son los premios que tenemos el día de hoy en el WhatsApp. Aló, buenas tardes. Aló.
3: Buenas tardes, mi pana. Muy buenas tardes. Excelente programa. A darle con todo este martes.
0: Saludos, Rey.
3: Para que todo salga bello. Saludos a todos los radioescuchas.
0: Saludos, Rey. Saludos a Freites en la casa. Ya, gente, estamos ready. Estamos listos.
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0: Ya, gente, ustedes ya lo saben, ya dejamos las cartas echadas y estamos listos. DJ Benjamix en los controles, yo que les habla, David Chávez. Aquí arrancamos con un nuevo Non-Stop de día martes.
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1: Ok, en vivo y en directo. Ahí están escuchando a Kena, Nicky Romero con una remix junto a Justin Bieber. Son las 3 de la tarde con 41 minutos en vivo en directo. 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En toda la red. 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

Ya no más, estamos de regreso, 4 de la tarde con 45 minutos. Saludos para todos los que están en sintonía, tarde de día martes. Oye, el día está medio lenteja así, ¿eh? Está como bien relax, un día así como muy calmado. Así que bueno, aquí vamos a estar levantando ánimo, dándole energía. Dijeron un día calmado, amigo, pongámosle power este programa, pongámosle power. Ya cabros, WhatsApp más 569, saquemos el primer premio, ¿no? Ya nos vamos a sacar el primer premio. Persona que nos diga, a ver, hagamos la primera pregunta, ¿no? Podríamos hacer la primera pregunta. Ya vamos a partir con la primera pregunta. A ver, díganos por favor al WhatsApp, ¿dónde, cuál ha sido el golpe más doloroso que han tenido físicamente? Ya, por ejemplo, pegarse en una... ¿alguna vez se han pegado caminando así descalzo en la casa? Por ejemplo, no sé, caminando en la casita, se han pasado a pegar, por ejemplo, en las ruedas de la cama, ¿no? Con los deditos. Eso sí que duele. Eso sí que duele. O, por ejemplo, ir pasando por frente a la cama y pegarte en el LED justo ahí en el hombro. También puede ser. Entonces, que nos digan los que quieren participar por el primer premio del día de hoy. ¿Cuál ha sido el golpe más fuerte? Por ejemplo, un pelotazo jugando baby en los genitales. También ha sido. A ver, ¿cuáles otros dolores? ¿Se han apretado alguna vez la puerta? O sea, las manos en la puerta del auto, ¿no? Me acuerdo una vez, amigo, que estaba llegando a comer a la casa de mi suegra. Y cuando venía llegando, y por andar con el teléfono en las manos, mi mamá hubiera dicho, suelta ese teléfono, hombre, suelta ese teléfono. ¿Y qué ocurrió? Que llegamos ahí y se cerró la puerta. O sea, a ver, contexto, en una mano traía todo mi teléfono y en otro lado traía otras cosas, que estaba bajando el auto. Y no se me ocurre tomar el teléfono con la mano izquierda. Y con la mano derecha, amigo, tomo la puerta y se va la puerta, amigo. Se va la puerta. Se supone que uno tiene... Yo por lo menos tengo más habilidad con mi mano derecha. Y la mano derecha la tenía atascada en la puerta. La otra en el teléfono. Tampoco Nica iba a botar el teléfono. Entonces, imagínense. El dolor para grande. Y de verdad que duele porque uno no... Y ahí como que no me salía ni el habla. Tuve que hablar y... ¡Aló! Tengo la... Ahí llegaron a apoyarme. Se abrió la puerta. No, pero dolor máximo. ¿Han tenido algún dolor, cabro? Coméntelo a través del WhatsApp más 56961. 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

0: 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Compañero, éramos más chicos, estábamos en las divisiones menores. Y se nos ocurrió quién le pegaba más fuerte a la pelota sacando del fondo. Yo jugaba de lateral, otra persona jugaba de central. El compa agarra vuelo. Cuando le va a pegar a la pelota, le pegó antes a la tierra, compa. Le pegó a la tierra, amigo. Sí, bueno, perdió uña, perdió todo. Auto lesionado para afuera. Bueno, coméntenos al WhatsApp, son las 3 de la tarde con 51 minutos. Saludos a todos los que están en sintonía. Saludos a Javier también, que dice por acá. Buena, David. No, esto sí que es verdad. Dice, amigo, ¿alguna vez no utilizaste calzoncillo y andabas con un jeans o algo? Y al ir al momento de las necesidades, ¿te subiste mal el cierre? Oh, eso sí que duele. Eso sí que duele, compa. Eso sí que duele. Ya, pero coméntenlo ahí. ¿Algún dolor físico, algo, amigo, que te haya golpeado en algún momento? No sé, po. De repente su martillazo en los dedos. ¿Qué otro? Son como los más comunes. Bueno, los más comunes son, por ejemplo, el de la cuando uno choca con los pies de la cama, amigo. Sí. O de repente que se venga de golpe la puerta. No. Gente, muy bien, 3 de la tarde con 52 minutos, tenemos WhatsApp, más 569-6161-8049. Saludos a quién, a Javier, dice por acá. Saludos, David, buen programa. Oye, toquen algo de The Weeknd, pero amigo, ¿por qué no podríamos nosotros tocar algo de The Weeknd? A ver, vamos a buscar al tiro algo de The Weeknd. Sí, este programa toca The Weeknd. Ya, le vamos a... Hay un... A ver, espérate. ¿Qué tocamos? ¿Qué quiere oír, amigo? ¿Quiere oír la remix o quiere oír una...? Espérate, Weeknd. O tocamos una más lenta de Weeknd. Yo cacho que para el día hay que colocar algo más motivado, gente. ¿Sí o no? Sí, pero bueno, antes de motivarnos, no te olvides que Automax tiene para ti increíbles soluciones para que puedas cambiar las plumillas de tu automóvil. 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A ver, vamos con
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0: Ya, mira, hay una remix acá. Sí, igual iría con este, ¿eh? Ya, vamos a irnos con algo rápido, amigos, porque no hay que quedarse dormido. 3:54, recuerda que a las 4:30 arrancamos con... No, a las 4 de la tarde arrancamos con Martes Cultural, solo en Planeta Mix. The Weeknd, suena The Weeknd. No hay más, y suena The Weeknd acá en Planeta Mix. Hasta las 5:30. ¿Pero era una remix, amigo? ¿Y la remix dónde está?

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1: Ya, muy bien, ahí están escuchando a quién, a Madonna, con eso que se llama Hang Up. 4 de la tarde con 8 minutos en vivo y en directo hasta las 5 y media de la tarde con todo el power. Saludos a todos los que ya están en sintonía. Día martes, 5 de mayo, 17 grados de temperatura en Chillán. Hemos ya pasado la primera media hora del programa y recuerda que hoy se nos convoca una nueva edición de nuestro Martes Cultural, un verdadero clásico donde choca la cultura, Google, la IA, todo. ¿Estamos listos ya para arrancar esa sesión? Estamos ya casi, estamos en vivo. Oye, quiero mandar un saludo grande a la gente de... a los chicos de espérate, lo tenía por aquí, aquí. A los amigos de Ponchos-Cazurro, que la verdad que estuve animando la fiesta de la cerveza, participando en el pasado fin de semana, antes de este fin de semana, sí, el sábado pasado, estuvimos animando ya el festival de la fiesta de la cerveza y estuvo bastante bueno, y nos pasaron unos ponchos para animar, y nos traen un regalito a la casa, amigos. Así que un saludo grande para Ponchos-Cazurro en el Instagram, para que los busquen, amigos, y puedan ahí enterarse de todos esos ponchos bonitos y unos muy bacanes, para que puedan encontrar ahí para no pasar frío. Si realmente lo invitan a algún carrete o algo, pueden aprovechar de ir a buscarlo ahí en la página y comprarlo y disfrutar. De verdad son muy bonitos, muy bonitos. Muy bonitos. Amigo, ¿qué significa ese tipo de audio, por favor, este programa? Amigo, pero por favor. Ya, amigos, estamos listos para arrancar una nueva edición de Aprendizaje en este programa, porque, bueno, todos los martes tenemos un encuentro directo con la cultura y vamos a traer a ustedes un nuevo Martes Cultural el día de hoy, una opción para aprender un poco más, y nos han propuesto, ya nos propusieron en el WhatsApp, DJ Benjamix, nos propusieron a

0: en el área de la salud. Así que un saludo para toda la gente que trabaja en el área de la salud, a todas las TEMS, a todas las enfermeras, doctores que escuchan Planeta Mix. Si hay algún centro asistencial, alguna clínica, algún CESFAM o algún lugar que trabaje en el área de salud, que nos hable al WhatsApp también. Sí. Un premio para la salud. Tenemos premio para la salud. Tenemos premio, así que nos hable nomás. Bien, vamos a hacer la primera pregunta del día de hoy. Recuerden cómo es el sistema. Ustedes responden a través del WhatsApp la respuesta. Si la respuesta está correcta, usted automáticamente se suma 1000 puntos a su... Es como una especie de bachillerato, pero cultural. Así que vamos a ir con la primera pregunta. Ustedes que todos lo saben y lo que no lo buscan en internet. Ya, ojo que tenemos un detector de mentirosos. Si alguien entra a internet y realmente sí, está mintiendo o de alguna posibilidad de estar ahí como en este caso mintiéndonos o tratando de defraudarnos o de hacer maula, vamos a pillarlo igual, ¿vale? La idea es que ustedes aprendan, que sepan, si no pueden ahí discutirlo con los colegas, con la familia. Y nos van diciendo, amigos, cuál sería la respuesta correcta para nuestra pregunta. Yo creo que estamos listos ya para hacer la primera pregunta. Como les decía, vamos a hacer una pregunta que en realidad tiene que ver con el área de la salud, ¿vale? Para que estén ahí pendientes y para que puedan participar. ¿Estamos listos, DJ? ¿Estamos listos con la primera pregunta? Por favor, vamos a ir con la primera pregunta. Aquí arranca el Martes Cultural. Ya, compás. La primera pregunta es la siguiente, con opciones, ¿ya? ¿Qué órgano no se puede donar? Atención, ¿qué órgano no se puede donar? Opción A, el corazón. Está bastante fácil esta pregunta. El corazón. Opción B, el hígado. Opción C, el cerebro. Vuelvo a repetir. ¿Qué órgano no se puede donar? Al WhatsApp nos pueden responder. Opción A, el corazón. Opción B, el hígado. Opción C, el cerebro. O como decía un abuelo, el cerebro. Ya, sí, abuelo. Sí. Ya, cabrón, respondan ahora, vayan directamente al WhatsApp y díganos la respuesta.
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0: Yo creo que está fácil. Está fácil la primera pregunta del día Martes Cultural, ¿eh? Ojalá en notas de audio, gente, para que le demos más dinamismo a este programa. Oye, los fonos se están cayendo a pedazos. Sí, lo que pasa es que me había comprado unos fonos nuevos, pero no me gusta cómo suenan, no me escucho bien. Ahí sí, ya. Ya, gente, al WhatsApp nos dice, por favor, ya, vamos a repetir una vez más la pregunta, amigos, traten de concentrarse, para no estar como repetidor. Vamos nuevamente con la pregunta es la siguiente, con opciones, la primera pregunta del día de hoy del área de la salud. Dígame usted, ¿qué órgano no se puede donar? Opción A, el corazón. Opción B, el hígado. Opción C, el cerebro. ¿Cuál es la respuesta? Vamos con notas de audio. Buenas tardes. Aló, buenas tardes.
2: Cerebro.
0: ¿Cómo?
2: Opción C, el cerebro.
0: Cerebro. Vamos con opciones. Aló, buenas tardes.
2: Ahí andamos trabajando, escuchando Planeta Mix. Oye, ¿alguna recomendación? ¿Qué remedio puedo tomar para el resfriado?
0: Amigo, tú ya lo conoces. Está en cápsula, supositorio, en todo tipo. 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
3: Weatol.
0: Sí, es el único. Yo no creo que haya otro. Aló, buenas tardes.
4: El cerebro.
0: El cerebro, perfecto. Aló, buenas tardes.
5: Hola, David, buenas tardes. ¿Cómo está, Lina? El cerebro, pues, mijo. Netamente porque está como imposibilitado, se puede decir, o no es como compatible con la otra persona. Eso, que tengas buena tarde.
0: Salud, amiga. Salud. Aló, buenas tardes. Aló.
6: Hoy todos los órganos se pueden donar, pero para trasplante el único que no se puede es el cerebro.
0: Mira, ojo. Aló, buenas tardes.
7: El cerebro, David. El cerebro.
0: Cerebro. Me acuerdo contigo en el campo, le decían, oye, me duele el cerebro. El cerebro. Aló, buenas tardes.
8: El cerebro. David sabe. El
2: deseo. Pasaré a comprarme un hueatol.
4: La cabeza.
0: La cabeza. En el WhatsApp nos tienes que decir, pregunta cultural del día de hoy, es la siguiente. Estamos preguntando a los Planeta Adictos, primera pregunta de este martes cultural. ¿Qué órgano no se puede donar? Opción A, el corazón. Opción B, el hígado. Opción C, el cerebro. ¿Por qué? Dilo al WhatsApp, más 569-6161-8049. Espérate, aquí estamos con más.
4: La cabeza.

Ya vamos con las últimas notas de audio WhatsApp. Primera pregunta del día de hoy, WhatsApp más 569. Aquí nos responden, bueno, nos escriben acá también, bueno, el cerebro, ¿qué nos escribe esto? Nuestra amiga Maribel, saludos a Maribel que está ahí.

0: El Tilín no se puede ganar.
1: El Tilín. Puede ser, ¿ah? Aquí WhatsApp. A ver, ¿quién más? Bueno, David, ¿podría hablar del desorden vial que hay en el centro, David? Ya poníamos una pregunta. Tenemos una pregunta cultural. O no sé, cultural vial. Vamos a ver, amigo, ¿ah? De verdad que lo vamos a considerar. Bueno, por acá nos escribe Caro Rodríguez en el WhatsApp. Saludos a la Caro. Dice el cerebro. Saludos, amiga, anotadísima. Ya, vamos con la respuesta, ¿no? Primera respuesta, nuestra primera pregunta, martes cultural. Recuerda que si logra responder tres de buena forma, tienes que comunicarte con nuestro WhatsApp inmediatamente para poder sacar primeros ganadores. ¿Qué estamos regalando? Entradas para que vayan a ver el estreno de Michael Jackson, la película, en Cine Hobbit. Y también estamos regalándote un increíble sándwich. Hoy día era sándwich, ¿o no? No, hoy día no. Sí, hoy día es sándwich del talquino. Así que para que puedan participar. Bueno, la pregunta era la siguiente. ¿Qué órgano no se puede donar? ¿El corazón, el hígado, el cerebro? Bueno, en este caso, ¿cuál es la respuesta correcta, amigo? Y todo el mundo lo hizo muy bien. Es el cerebro. Claro que sí. Ese es considerado el único órgano que no se puede donar en un trasplante funcional de una persona a otra. A diferencia del corazón, los riñones, hígado, páncreas, intestino, los pulmones, el cerebro no se trasplanta debido a la complejidad y a la imposibilidad técnica actual de reconectar toda la en este caso las conexiones nerviosas. O sea, el cerebro es muy, muy, muy importante en el desarrollo de las personas y es también el que lleva como toda el área psicomotriz del cuerpo, da la orden y todo eso. Así que, amigos, si ustedes lo hicieron bien, ¡hay punto! Bien, vamos a hacer otra pregunta. Vamos por otra, ¿no? Sí, vamos inmediatamente por otra pregunta al WhatsApp. Bien, vamos a ir con una un poco más fácil que tiene que ver con el área de la salud. Primer bloque, área de la salud, ¿vale? Bien, vamos con la próxima pregunta. Presten mucha atención. Dígame usted, con alternativa igual, ¿ah? ¿Qué animal de los mencionados no tiene lengua? Atención. ¿Qué animal de los mencionados no tiene lengua? Opción A, serpiente. Opción B, el pez. Opción C, la gallina. Dígale al WhatsApp, ¿cuál de los animales mencionados no tiene lengua? Opción A, la serpiente. Opción B, el pez. Y opción C, la gallina.
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1: Muy bien, gente. Escuchaban a Kena de Black Eyed Peas con Rock the Body en vivo y en directo. Recuerda nuestro WhatsApp activo. ¿Para qué? Para que nos respondan el día de hoy nuestra pregunta martes cultural en vivo y en directo. 4 con 24. Sí, 4 con 24. ¿Cuál es la pregunta cultural el día de hoy? ¿Crees sabértela toda? Aprovecha, amigo, y participa. Recuerda, al mencionar la tercera pregunta bien, puedes participar y te puedes llevar entradas. ¿Para qué? Para Cinehoot, para ir a ver la película de Michael Jackson, la vida del cantante, el rey del pop, y que ayer estuvimos mencionando, ayer yo les estuve contando. Y bueno, si alguien tiene dudas, no tiene plata y tampoco gana acá en la radio, les puedo contar toda la película, de principio a fin, directa, para que le puedan el día de hoy. Oye, gente, la pregunta que estamos haciendo en este día martes cultural, la segunda, estamos hablando del área de la salud, pero también nos fuimos aquí al área de la flora y fauna, sí, de los animales. ¿Qué animal de los que menciono yo no tiene lengua? Opción A, serpiente. Opción B, pez. Opción C, gallina. Eso deben mencionarlo a través de el WhatsApp. Y no me encuentro solo el día de hoy, estoy acompañado. Quiero agradecer, la verdad, porque, bueno, como les había contado, hace algunas semanas atrás estuvimos participando en la fiesta de la cerveza que se llevó a cabo en Chillán Viejo y estuvo muy bueno. Mucha gente, estuvieron los Viking 5, fue una actividad muy bonita. Y tuve el placer de conocer a la gente de Ponchos-Cazurro. Y estoy aquí con Gary Cuevas. ¿Cómo estás, Gary? Bienvenido al Planeta Mix. ¿Cómo te va, amigo?
2: Hola, David, ¿cómo estás? Estamos súper bien. Y acá andamos dejando el regalito.
1: Un regalito, la verdad que, mira, yo no soy frecuentemente una persona que haga canje, siempre me molesta. Siempre me molestan aquí en la radio y todo, pero no, la verdad que cuando vi los ponchos estaban muy bonitos, amigo, muy bonitos. ¿Hace cuánto tiempo estáis dedicados a esto, amigo?
2: Mira, estamos trabajando hace un poco más de 5 años. Empezamos en la ciudad de Calama y luego retornamos acá a Chillán.
1: Ya.
2: Así que empezamos junto a la familia y empezamos a emprender con este sistema de los ponchos y sombreros de cuero. Así que acá estamos trabajando y nos ha ido pero súper bien. Súper bien.
1: Oye, amigo, la verdad que bueno felicitarte. Para la gente que quiera entrar al Instagram, ya los pueden ir a seguir, amigos. Ponchos-Cazurro. Cazurro con C-A-S-U-R. Para que los busquen. De todas formas, nosotros igual lo vamos a compartir en las redes sociales del Planeta Mix. Y en mi cuenta igual, personal, David-Chávez. Oye, amigos, ¿cómo construyen esto? ¿Ustedes mismos lo hacen? ¿Cómo se hace un poncho? O sea, obviamente hay que hilar y todo, pero ¿cómo es el proceso?
2: Bueno, nosotros los comercializamos, pero hay personas que tejen este producto y, bueno, a lo largo de todo Chile pueden ver en diferentes partes, en diferentes puntos del país, en la cual pueden ver diferentes tipos de lana, ya sea lana de alpaca, lana de oveja, diferentes tipos de espesores, diferentes diseños también.
1: No, están bastante bonitos. Oye, la cuenta de Instagram es ponchos-cazurro. ¿Ustedes cómo lo hacen? ¿Hacen entrega a domicilio? ¿Cómo la gente en realidad se puede conectar con ustedes? Porque en realidad, como la región de Ñuble es una región muy especial en los climas, por lo menos en el invierno, y su poncho ahí de repente para pegarse un quincho, para ir a algún carretito, a algún campo, o para en realidad para salir con el frío. La gente consume harto esto, no compran harto los ponchos, ¿no?
2: Bueno, somos de la región de Ñuble, del sector de Chillán Viejo.
1: Chillán Viejo.
2: Y podemos hacer entrega en la parte céntrica de Chillán o la plaza de Chillán Viejo, alrededores. Podemos coordinar, ¿cierto? Por medio del WhatsApp, del número +569 45999013. Y también enviamos a todo el país por Stark en Chile Express, puede ser a la agencia, puede ser a domicilio, por lo que más le convenga al cliente.
1: Qué bueno, ¿no? Está muy bonito. Oye, vamos a hacer algo. Mira, como nos queda todavía el programa, la gente.

0: Dani, que vaya a seguir la cuenta de Instagram que se llama, vuelvo a repetir, Ponchos, guión bajo, Cazurro. De ahí vamos a sacar un ganador porque estamos regalando unas invitaciones para que vayan a ver la película de Michael Jackson. Así que vamos a regalar acá una entrada doble a la gente que los vaya a seguir en el Instagram y te vamos a preguntar a ti más tarde. Tú mismo nos puedes enviar un pantallazo de quién es el ganador y nosotros lo mencionamos acá. ¿Te parece?
1: Perfecto.
0: Así que, amigo, te quiero agradecer enormemente. Obviamente que hayas venido al programa. Gracias también por el regalito. Un saludo a la Vale Blue también, que también es la niña canje. Pero, y bueno, lo otro que ustedes participan constantemente de ferias, pues, ¿verdad?
1: Así es, participamos en diferentes tipos de ferias, sobre todo en la fiesta de la cerveza. Siempre estamos ahí con nuestros productos, así que nos pueden visitar en cada fiesta de la cerveza que se haga en la región o a veces en la región del Biobío.
0: Ya, bacán, bacán. Oye, amigo, un abrazo. Saludo a tu mujer también que te anda acompañando, que están con nosotros. Y bueno, que les vaya muy bien. Así que, gente, bueno, que lo que tienen que hacer es seguir la cuenta de Ponchos, guión bajo, Cazurro, y nosotros vamos a estar ahí regalando un premio. Díganme.
1: Bueno, y por parte del programa, por esta semana, para el Día de la Madre, tenemos una excelente promoción.
0: A ver, dale, amigo, dale.
1: La promoción es dos ponchos, por 90.
0: Dos ponchos por 90.
1: Pero tienen que hablar de que es por parte del programa.
0: Ahí ya, cabros, si quieren ahí dos ponchos por 90 luquitas, que es barato, porque un poncho no es barato, y tienen la opción ahí de comprar dos por uno, y más encima se los rebajan 90 luquitas. Puede ser un regalo para mamá, hijo, mamá, papá. Ahí ustedes tienen que definir, así que dejamos igual la promo. Yo igual la voy a estar mencionando acá durante toda la semana para que vayan, amigos, y para que se comuniquen con la gente de Ponchos, guión bajo, Cazurro. Así que sigan la cuenta y nosotros vamos a estar acá inmediatamente sacando un ganador el día de hoy. Amigo Gary, que le vaya muy bien, que tenga una buena tarde. Y bueno, muchas gracias por el regalito, está súper bonito acá. Yo lo voy a compartir en alguna historia ahí para que la gente vea que es pura calidad, ¿no? ¿Vale?
1: Muchas gracias, David, y bueno, vamos a estar en contacto ante cualquier cosa.
0: Ya, amigo, un abrazo, ¿eh? Nosotros nos vamos a una pausa publicitaria cortísima y regresamos, 4:30, no te cambies, 4 minutos y regreso.
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0: Adicto, pueden dejar todas sus notas de audio y puedes participar. Preguntas preguntonas, martes cultural. A ver, vamos con respuesta. Aquí vamos. Se fue la señal, nos dicen. Se fue la señal, de verdad, aquí, espérate. Aló, ahí, ahí, ahí. Aló, hemos vuelto. Ahí sí, hemos vuelto. Ahí sí, hemos vuelto. Se ha ido de la señal. Oye, saludo a la negra, a la Caro Rodríguez, que está en sintonía. Ahí sí o no, sí. No sé qué había pasado, nosotros no habíamos movido nada, pero algo ocurrió. Ya, gente, les decía que estamos de vuelta y estamos preguntando cuál de los animales mencionados no tiene lengua. Opción A, serpiente. Opción B, pez. Opción C, gallina. Eso es lo que ustedes tienen que responder. Así que saludo en el WhatsApp. Aquí vamos con aló, buenas tardes.
1: ¿El poncho de esos pajeros, Hakaman?
0: Es de esos mismos, tenemos un poncho ya aquí listo, ¿eh? Sí, nos han regalado. Ya vamos con respuesta en el WhatsApp, aló.
2: La gallina.
0: La gallina, no saben. Estamos extrayendo esa respuesta. Aló.
1: Si está en el agua, es el pez. Si está afuera, es el pescado.
0: El pez, puede ser el pez, el pescado. 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Saludos a la gente de Clínica Las Amapolas, en especial a Maribel, que nos escuchan desde ahí. Saluditos para ellas. ¿Quién más dice? A ver, no, tranqui, tengo tiempo aquí. Estoy afuera. Aquí nos dicen, David, la respuesta es la gallina. ¿Estás seguro, amigo? Yo creo que están equivocados. No podemos dar respuesta. Estamos preguntando qué animal no tiene... ¿Qué animal no tiene lengua? Eso es lo que estamos... Y las opciones son una serpiente, un pez o una gallina. Así que ahí ustedes nos tienen que responder. 1000 puntos. ¿Qué animal no tiene lengua? Eso es lo que estamos preguntando en el WhatsApp. Y, bueno, en realidad, de los mencionados, uno de ellos no tiene lengua, pero hay varios animales que no tienen lengua, como por ejemplo... a ver, la mayoría de los animales invertebrados, como la, en este caso, los escorpiones, las arañas, ¿ya? Las hormigas, los caracoles carecen de lengua. En caso de los vertebrados, como por ejemplo el cocodrilo, por no poder sacar la lengua, ya que tiene una unidad de base en la boca además. A ver, pero nosotros queremos saber animales que no tienen lengua, ya. Y la respuesta a eso, ¿cuál sería, cabros? La respuesta sería el pez. 1000 puntos para los que respondieron de buena forma. 1000 puntos para los que respondieron de buena forma, cabros. Ya, y vamos a ir con otra pregunta inmediatamente, ¿no? Sí, ya nos vamos a cambiar de rubro. Sí, nos vamos a ir al fútbol. Atención, díganme al WhatsApp ustedes, al más 569-6161, ¿en qué equipo milita actualmente Alexis Sánchez? Delantero de la Generación Dorada, díganos a través del WhatsApp, ¿en qué equipo de fútbol actualmente milita Alexis Sánchez? Eso es lo que tienen que responder al WhatsApp. Así que vamos con más. Aló, buenas tardes. Aló.
3: El pececito.
0: El pececito, muy bien, amiga. 1000 puntos para ti. Saludos por acá. Hoy un saludo de cumpleaños para Fernando. Dice, buena, David. Un saludo de cumpleaños para mi viejo Fernando, que hoy día está de cumpleaños. Le mandamos saluditos al papá del Javi, que hoy día está de cumpleaños. Al Feño, un saludo para él. Saludos también a quién. Saludos a los Planeta Adictos, que hasta ahora están viajando en la locomoción pública. A todos los que están en las combis, a la gente que está en los colectivos. ¿Quién será mi amigo, de mi gran amigo Andrade Cid? ¿Quién será de él? ¿Estará vivo o no estará vivo el rey? Buena, rey. 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
3: En el Sevilla, la primera división de España.
0: ¿Estás segura, amiga? ¿Qué estamos preguntando? ¿En qué equipo milita actualmente el jugador chileno Alexis Sánchez? Recuérdalo, al WhatsApp lo puedes responder. 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Ya, cabrón, ¿cuál es la pregunta? La pregunta es la siguiente: ¿cuál es el equipo actual en el que milita Alexis Sánchez? Eso lo puedes comentar a través de el WhatsApp y te puedes llevar increíbles premios en este martes cultural. Oye, a propósito, estaba hablando de fútbol. Esta semana hay Copa Internacional, ¿eh?, para los fanáticos de... hoy no sé por qué se pega al Instagram, pero aquí lo estamos abriendo nuevamente. A ver, aquí, ya, vamos a entrar y vamos a ir con la info inmediatamente. Resulta que esta semana hay varios partidos por Copa Libertadores y por Copa Sudamericana. En este caso de los equipos que disputarán su participación en Copa... En Copa Sudamericana o Copa Libertadores. Bueno, esta semana se disputarán 4 fechas de la Copa Libertadores y Sudamericana. La instancia en que los equipos chilenos tendrán un nuevo desafío clave en la fase de los grupos. A propósito que estamos hablando de fútbol. Bueno, la programación se comenzará este día miércoles, mañana 6 de mayo, cuando Audax Italiano recibe a Vasco de Gama a las 18 horas. Palestino visita a Montevideo City a la misma hora, también por la Copa Sudamericana. Juega la Universidad Católica, que está primera en su grupo, ¿eh? Sí, Católica, y que enfrentará a Cruzeiro a las 22 horas por Copa Libertadores. En tanto, la jornada del jueves 7 de mayo tendrá una acción para otros representantes nacionales, como por ejemplo Higgins, que ha hecho campaña, ¿no? O'Higgins este año, ¿ah? Bueno, resulta que O'Higgins se medirá frente a Sao Paulo a partir de las 18 horas por la Sudamericana, mientras que Coquimbo Unido cerrará la participación chilena enfrentando a Universitario de Lima a las 20 horas del mismo día mencionado, que eso era ¿cuándo? El día jueves 7 de mayo. Así que para que estén atentos, no te olvides, Audax Italiano 6 de mayo juega frente al Vasco de Gama. A las 18 horas también Montevideo City versus Palestino, y a las 22 horas Cruzeiro versus Universidad Católica por Copa Internacional. Así que para que no se lo pierdan ahí los fanáticos del fútbol. Vamos con respuesta al WhatsApp. Aló, buenas tardes.
2: En el Sevilla y marcó un golazo ahora la semanita que pasó.
0: ¿Estás seguro, amigo? Bueno, acá nos dicen Sevilla, Primera División de España. ¿Dónde actualmente milita Alexis Sánchez? Esa es la pregunta que estamos preguntándote. 4:49. Sí, un amigo está medio achacado ahí con los tacos. ¿Dónde hay tacos? No sé en qué parte de Chillán hasta ahora se desarrollan los tacos. Es un poco temprano para los tacos, ¿eh? Pero dice que ya hay más o menos tacos. Lo que pasa es que hay muchas calles que no están expeditas, o sea, no están en funcionamiento. Se están haciendo algunos trabajos ahí, por eso es que no podemos, se transforma en alguna especie de taco. Pero un rato más vamos a preguntar eso. Bien más. Gente, la dejamos planteada. Díganos usted dónde milita el chileno Alexis Sánchez.

expeditas, o sea, no están en funcionamiento. Se están haciendo algunos trabajos ahí, por eso es que no podemos, no sé. O sea, se transforma en alguna especie de taco. Pero un rato más vamos a preguntar eso. Bien más. Gente, la dejamos planteada. Díganos usted dónde milita el chileno Alexis Sánchez.

expeditas, o sea, no están en funcionamiento. Se están haciendo algunos trabajos ahí, por eso es que no podemos, no sé. O sea, se transforma en alguna especie de taco. Pero un rato más vamos a preguntar eso. Bien más. Gente, la dejamos planteada. Díganos usted dónde milita el chileno Alexis Sánchez.

0: Hola, buenas tardes.
1: ¿Aló? Hola, David, ¿cómo estáis?
0: Bien, ¿tú, máquina? ¿Cómo estamos? Oye, ¿qué pasó?
1: Alexi, en Sevilla. Y en el último partido marcó un golazo, viejo, que permitió que no descendiera su equipo. Y está siendo súper alabado, como siempre, por su gran capacidad, su juego a la edad que tiene. Un grande Alexi, niño maravilla.
0: Sí, Alexis Sánchez, Alexis, saludos, Alexis. Aló,
2: ¿dónde pillo? Hueatol,
0: amigos, toda la farmacia, en todos los lugares. Bien, quiero aprovechar de enviar algunos saluditos que están quedando ahí en el WhatsApp. Y tenemos saludos esta tarde, día martes, Planeta Mix en el aire de la 97.7 en Chillán. Un saludito para el área de educación. Un abrazo grande para el área de educación del Santo Tomás. En especial a la profe Noé, que está en sintonía. Le mandamos un abrazo tremendo a la profe Noé del Santo Tomás, que nos escucha. Y, por supuesto, a toda el área de educación del Santo Tomás. Saluditos para ellos. ¿Qué más? ¿Qué estamos preguntando? ¿En qué equipo de fútbol? ¿En qué equipo milita actualmente Alexis Sánchez? Eso es lo que estamos preguntando. Y nos vamos a ir rápidamente con la respuesta a todos aquellos que participaron. Sí, pues ya estamos ya pronto a sacar ganador. Atención, atención. La respuesta es la siguiente. Esta es la respuesta. Aquí está.
1: Hola, David, ¿cómo estáis? Perrín. Oye, Alexi, en Sevilla. Y en el último partido.
0: Sí, cabrón. Están a punto de descender el club. Ayer jugó Alexis Sánchez y la verdad que fue muy halagado porque se mandó un golazo el chileno. Así que, amigo, deja hablar. Sí, extraordinario Alexis.
3: En el Arsenal.
0: En el Arsenal, no, amigo, en el Arsenal, no. En el Arsenal, esto hace calete rato en el Arsenal, pa' amigo. No, está equivocado. Ya, pero la respuesta era en el Sevilla. Saludos a todos los que están ahí respondiendo en el WhatsApp. ¿Qué más? Ya, cabrón, planteen. Vamos a dar una opción a que la gente del WhatsApp plantee una pregunta para este martes cultural. ¿Tiene alguna pregunta, algo que no tenga respuesta o sea más o menos difícil o solamente tú sabes? Puedes ahora en el WhatsApp hacernos o plantearnos la próxima pregunta para cerrar este bloque del martes cultural. 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
0: Ya, cabrón, o sacamos nosotros la pregunta, la podemos sacar nosotros, la vamos a sacar nosotros. Ya, la vamos a sacar nosotros si nos vamos a demorar mucho. Sí. Ya, a ver, vamos con la próxima. ¿Tenemos próxima pregunta? Vamos a ver. Estamos buscando.

0: La pregunta, última pregunta de este bloque. Dígame usted lo siguiente. Esta vez sí la hemos hecho, está fácil. ¿Con qué código se conocía a James Bond? ¿Qué pasa? ¿Con qué código se conocía a James Bond? Díganos a través del WhatsApp. Esa está muy fácil, muy fácil. Obviamente que 009. Sí, 009. Vamos.
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0: En Chillán, 17 grados.
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1: Ya cabros, 5 de la tarde con 13 minutos. Estamos de regreso, Planeta Adictos, en la señal 97.7 en Chillán. Oye, última, ¿cuál es la última pregunta que habíamos hecho? Ah, ya muy bien, la tenemos acá. Última pregunta que habíamos realizado, ¿con qué código? Digan usted al WhatsApp, ¿con qué código? ¿Con qué código se conoce a James Bond? ¿Con qué código? Comentan al WhatsApp.
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1: Vamos, 90.

0: 007.
1: ¿Aló?
0: John, Salchi, John. ¿Así o no? Es James Bond 007.
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1: Sí, puede ser.
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1: Aló.
0: Ya van a dar un premio. 007.
1: Anotado, James amigo. Bond. Anotado. Oye, cabros. Bueno, a todos los que disfrutaron la primera edición de Fiesta Bronco, mañana les voy a traer noticias. Atente al lupo. Generación del año 2000, la fiesta de toda la generación, en realidad la del 2000, esa nos vamos a conectar próximamente. La primera fueron más de 800 almas, recordando la mejor época dorada del año 2000. Ya próximamente vuelve y retorna. Estamos ahí en algunos detalles artísticos para poder contarles todas las buenas nuevas.
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1: Y saludos en el WhatsApp a la gente que va camino al aeródromo. Dice camino al aeródromo escuchando tu programa. Muy bueno. Felicidades, David. Muchas gracias, amigo. Muchas gracias. ¿Quién más en el WhatsApp? 56961, 5 de la tarde con 15 minutos. 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
1: Un saludo para quién, para Phil Hours. Filomeno que se quiere ir para... ¿Quién más se quiere ir para la casa? ¿Hay alguien que se quiere ir para la casa? Díganos al WhatsApp. ¿Quién se quiere ir para la casa?

0: WhatsApp. ¿Aló?
1: Hola, compita.
0: ¿Cómo está, Rick?
1: Tanto acá. James Bond 007.
0: James Bond 007. ¿Qué estamos preguntando? Esta es la última pregunta del martes cultural. ¿Cuál era? ¿Con qué código se conoce a James Bond

0: y en los pies. Y de Nerea son 23.
1: Buena pregunta, cájaro desgraciado. Me voy para la casa y me voy a comprarme un hueatol.

El Super Agente 86, po viejo, ese era su código, 86. No. Espérate un poquito que se me cayó el carnet de ahí.

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1: Muy bien, 5 de la tarde con 23 minutos rumbo a la casa, cerrando este día martes 5 de mayo. Mucho ánimo para los que con 17 grados de temperatura en Chillán escuchan Planeta Mix. ¿Qué estamos preguntando en este martes cultural? ¿Con qué código se conocía James Bond? ¿Con Planeta qué código? Oh, WhatsApp, aló. Saludos, amigo, ahí en el WhatsApp. ¿Quién más en el WhatsApp? Aló, buenas tardes. Aló.
2: Estos son los días que me dan ganas de ganar hasta el lado juego y se tomar.
1: Puede ser, amigo, ¿eh? Puede ser, está el día. Sí, está bueno el día, aló.
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1: DJ Pacheco Mix ahí en los controles. Saludos para Pacheco
4: Lima, y Mix. Que no se aló. Registraba desde hace 3 años.
5: Muy frío, pues no habíamos visto un frío tanto este año como este año. Tanto frío.
1: Sí, ¿qué más? En el WhatsApp. Aquí están las notas de audio, ¿no?
6: Estos días, hijos, los que dan ganas de largarse, amigo, tomar al
1: ¿pero
6: lado
1: por qué? ¿Por qué? ¿Por qué? ¿Por qué? 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

0: 27.
1: Hola David, el agente James Bond 007.
2: La respuesta a la pregunta es el código 007. No.
3: El de amarillo es traficante, sí. Le dicen el Tadeo.
4: Era Tadeo, aló.
2: El líder está pagando a la mierda, Marín.

0: 5:25, vamos con los ganadores en el WhatsApp. Por favor, solamente los que participaron en el WhatsApp, digan yo ahí en el WhatsApp quién quiere ganar el día de hoy. Solo al +56961618049. ¿Quién participó de este programa, capítulo de día martes? Sí, primer martes del mes de mayo. Que nos digan ahí el WhatsApp quién participó a través de el WhatsApp activo. Aquí va.
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0: Ahí tengo el primer. Ya, y déjenos notas de audio, gente, para que nos podamos escuchar. ¿Aló?
3: Yo quiero ganar un premiecito, David.
0: Anotado. Saludos a quién, a Cristian por acá también. Cristian Beltrán, que está ahí en el.
4: Yo soy He-Man.
0: ¿Y alguien más en el WhatsApp? Aló, buenas tardes.
5: Yo quiero ganar el sándwich.
0: Anotado, amigo. Ya, gente, ¿nos vamos ya o no? Sí, nos vamos, gente. Queremos agradecer la enorme sintonía el día de hoy. Gracias, obviamente, a todos los que dejaron sus saludos. A todos los que estuvieron ahí atentos. ¿Sí nos vamos? Sí, nos vamos, amigo, nos vamos. Positivamente nos vamos. Ya, gente, a ver, vamos con las últimas notas de audio en el WhatsApp. Últimas notas de audio, WhatsApp, aquí va. Rápidamente, a ver, WhatsApp, aquí tenemos aló, buenas.
6: Ándala.
0: Amigo, pero ¿cómo? ¿Cómo era la vara, aló? Aló.
7: La Rosa también dijo que yo.
8: Yo, mi amor.
0: Anotado, amigo. ¿Quién más en el WhatsApp, aló?
6: Oye, pero el 007 era de Publiguía, pues, ¿cómo es la cosa?
0: Ya, pero que había una confusión ahí del 007.
6: Tú llamabas y te costaba hasta un chiste.
0: 007. Yo me acuerdo que alguna vez hice el 007. No me acuerdo cómo se llamaba una red que uno podía contratar al viejo Pascuero para que te llamara directo cuando uno estaba abriendo los regalos. Ese no es el mismo. Pero... ¡Ay, por favor, aló!
2: ¡Oye!
0: ¡Aló!
7: ¡Vámonos todos para la casa! ¡Dejemos la pega botada!
0: Sí, nos vamos todos para la casa. Está como el día. Saludos en el WhatsApp. Ya, cabros, digan a la cuenta de tres. Antes que nos vamos, despidan el programa. Digan chao. WhatsApp, aló.
2: El día está para caer a la mierda, pariente.
0: Digan chao, WhatsApp. Despidan el programa, amigo, despidan el programa. Ya casi tenemos ganador o ganadora. ¡Aló!
2: ¡Vamos! ¡Anda, es puro Wander!
9: Son positivos porque son
2: vivos. ¡Oh, oh,
0: oh! ¡Aló!
6: ¡Chao, gordito!
0: ¡Ándate
6: luego!
0: ¡Me voy!
6: ¡Chao, gordito!
0: ¡Ahí estoy a dieta! ¡Como esa falta de respeto! ¡Estoy a dieta! ¡Aló! ¡Chao!
10: ¡Chao!
0: Chao,
6: concha.
10: La mañana.
6: Chaito, planeta
11: mi.
6: Chao.
11: Saludos,
0: Rey. Chao.
11: Vámonos todos para la casa que se va a poner a llover.
0: Chao, no hay que ver, cabrón. No queda nada.
6: Chao, David Sáenz.
0: Chao, concha.
6: Chao. Oye, tomen su
0: hueatol para todos. Salud.
11: Chao, amigo.
0: Chao, amigo. Que estén bien. Chao.
7: Viernes de cochinos.
6: Chuta.
7: De
6: veras
7: que.
0: Chao, amigo.
6: Chao, con chaleco, porque hace frío.
0: Oye, hace frío. Chao, con. Chao.
8: Chao, mi amor.
0: Ay, qué lindo. Ya, cabrón, nos vamos y que tengan buena tarde. Viene Cristian Rol Valdés de Mota. Ganador o ganadora el día de hoy es nuestra amiga que nos está escuchando desde Clínica Las Amapolas, que nos hable al WhatsApp. Nos vamos.
6: Chao, ¿y dónde retiro el premio?
0: Chao, amigo. Aquí nos vamos. Oye, muchas gracias por la sintonía. Los queremos. Chau.
8: Ali.
1: Finished. Nos vamos.
8: Ali.
1: Ajusta el reloj, que mañana a las 15:30 horas llega una nueva.
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edición de día martes. Martes ya 5 de mayo, ¿eh? 5 de mayo. Hoy había una canción que decía 5 de mayo. Era de War, si no me equivoco. A ver, vamos a cargar. 5 de mayo. Ahí, sí. Estaba bien, era de War. Oye, le doy la bienvenida a todos los que están ya conectados a esta hora. Recuerda, nuestro WhatsApp ya está habilitado, el 93462-5158, 93462-5158, para que puedas enviar saluditos, reportar sintonía y, por supuesto, también, si quieres pedir alguna canción, lo puedes hacer a través de nuestro WhatsApp, el 93462-5158. Agradeciendo desde ayer nuestros amigos auditores y también nuestro... terrícolas que asistieron a la fiesta el pasado jueves, ¿eh? Que yo creo que más de alguno se debe acordar todavía de lo que pasó ese día jueves, ¿eh? Más de alguno, así que coméntanos. Si ayer no estuviste conectado con nosotros, puedes comunicarte hoy día para que nos digas cómo lo pasaste en la fiesta. Si tienes algún video, alguna foto, eso nos sirve bastante para nosotros, ¿sí? Si lo puedes enviar,

manda alguna, así que coméntanos. Si ayer no estuviste conectado con nosotros, puedes comunicarte hoy día para que nos digas cómo lo pasaste en la fiesta. Si tienes algún video, alguna foto, eso nos sirve bastante para nosotros. ¿Sí? Si lo puedes enviar, te lo escuchamos. Espera un poquito. Aquí la tengo. Deme la bienvenida a todos los que están ahí conectados a esta hora, 97.7 la frecuencia modulada, radioizadora FM.cl. Hoy día, como cada día martes, vamos a estar revisando un tema completamente cebolla. Recuerda que le hemos denominado tu placer culpable hoy día, ¿eh? Vamos a tener una... un temita de estos cebolleros, para que te recuerdes cuando estábamos más jóvenes y en ese momento se escuchaba de fondo la radio con esa canción. Mira, esta se llama 5 de mayo, de la agrupación War. Un día como hoy, 5 de mayo. Bueno. ¿Qué recuerda este, eh?

0: 5 de mayo. Ahí está. 5 de mayo. ¿Quién está por el otro lado del WhatsApp? ¿Aló?
1: Hola, Mota, ¿cómo estás? Aquí en el Taco, por estos lados de ¿dónde? Calle Paul Harris.
0: Paul Harris.
1: A juntarse para tomar once con todos los amigos de Un Plato. Saluda a los de Un Plato, para allá vamos. Saluda. Con más hambre que el Chavo del Ocho.
0: Saludos, amiga. Saludos para los que se van a juntar ahí. Yo cuando tengo mucha hambre, no digo tengo más hambre que el Chavo. Yo digo, tengo más hambre que el Ñoño en el cumpleaños del Chavo. Pobre Ñoño. 5 de mayo. 5 de mayo. Estamos a 5 de mayo. 5 de mayo. 5 de mayo. 5 de mayo. Me acordé de un comercial también de... de mayonesa Hellmann's, ¿te acuerdas de mayonesa Hellmann's? Donde decía, mayo con qué, choro, zapato.

0: Ahí sí. ¿Qué tengo por aquí? Saluditos. ¿Quién está por el otro lado? ¿Aló?
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0: No. Me acuerdo antes haberla escrito en un cuaderno, ¿te acuerdas? Porque no teníamos cómo escribir la canción. Me la había aprendido de memoria, después se me olvidó. ¿Quién tengo por aquí? Saluditos. ¿Aló?
2: Hola, Motita.
0: Hola.
2: Saludos a los terrícolas.
0: ¿Cómo estamos, terrícolas?
2: Hola, Motita. Todavía me arrepiento de haber podido ir a...
0: No, y te la
2: a tan magno evento.
0: Te la perdiste, amigo. Te la
2: pero,
0: perdiste.
2: Puta, uno propone y dos dispone. Pues.
0: Eso sí, eso sí.
2: San Lucas no me acompañó ese día y... No, no. Para la próxima será.
0: Para la próxima, mamá.
2: Pero les prometo que nunca se van a olvidar de mí cuando vaya.
0: ¿Por qué dice usted?
2: Se los juro por esta. Dijo Rafael.
0: Te la perdiste, amigo. Incluso hasta hoy día todavía han amigos que no han aparecido, me refiero en WhatsApp de la fiesta. ¿Ah? No han aparecido, están ahí, pero de mami, es que todavía le duele la cabeza a algunos, así que imagínate.
3: Y ya pasaba tú.
0: Así que saludos para todos los que todavía no pueden hablar. Oye, tengo un amigo que durmió todo el domingo, pero todo el domingo. Imagínate, ese parecía un oso polar. Durmió todo el domingo.
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0: Imagínate. Si no, yo creo que si no hubiese tenido que trabajar en esta semana, yo creo que te estáis durmiendo. Y saludos para todos los que todavía están pasando el carrete del día jueves, imagínate. Jueves, viernes, sábado, domingo. Oh, qué manera de pasarlo bien en el carrete el jueves pasado, ¿eh? Si te lo perdiste, a esperar la otra nomás. Como siempre, nos vemos en la próxima. Nos vemos bailando. Ahí nos vemos.
2: Ese rezo de Giovanotti.
0: Sí.
2: Que dijo el amigo ahí, el terrícola.
0: ¿Qué dijo?
2: En Santiago todos se lo sabían de memoria, pues.
0: ¿De verdad?
2: Y el único guaso que veía a Santiago, a la Grammy.
0: ¿Cuál era? ¿Cuál era?
2: Al barrio Bellavista, era yo el que no se lo sabía.
0: Y no te lo sabías.
2: Ay, pero movía la boca igual, ¿no?
0: Claro, había que hacer por último la mímica de que te sabía el rezo ese.
5: Hola, Motita.
0: Hola, ¿cómo
5: estás? Buenas
0: tardes. Buenas tardes, amigo.
5: Nunca más en la fiesta. Menos un fin de semana largo. Porque salí el día jueves de mi casa.
0: ¿Y qué pasó?
5: Y se me perdieron 2 días. Desperté el domingo.
0: No.
5: No sé qué pasó.
0: O sea, fue como... Hiciste como la de Jesucristo. Resucitaste el domingo. 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Te esperamos. ¿Qué más tengo para acá? Saluditos. Salud.
6: Aló. Hola, Motita.
0: Hola, amigo. ¿Cómo estamos?
6: Oye, claro que, bueno, uno escucha a los colegas, ahí, o sea, a los terrícolas.
0: ¿A los terrícolas?
6: Los escucha por radio, nomás no los ubica.
0: Claro, claro.
6: Obviamente en persona. Pero yo pregunté por uno, que ¿ya? es bien famoso.
0: ¿Y? ¿Quién es?
6: Te pregunté a ti, bueno, no sé si tú lo ubicas más, pero...

0: ¿Cuál es?
1: No, parece que no fue. Porque ayer tampoco se reportó.
0: ¿Cuál es, amigo? ¿Quién falta?
1: Así que... Sí, vos. Y hay algunos que a lo mejor tú dices que no pueden hablar, hay otros que no los dejan hablar.
0: Bueno, también.
1: Cortado más o menos nomás.
0: También, ¿eh? Oye, ¿cuál?
1: No, buena.
0: Muchas gracias, amigo.
1: Buena, buena, buena.
0: Muchas gracias, amigo. Oye, pero ¿cuál de todos los terrícolas falta a esta hora? Nombra vos. A ver si te puedes acordar del nombre, seguramente.
2: Hola, pues, Pablito Aguilera.
0: Hola, amiga.
2: A lo mejor era ahí tú que dormiste todo el día,
0: vos. No. No, amigo, yo duermo todo el día. Duermo 3 días más o menos, no uno solo. Oye, voy a la pausa, vuelvo con más rápidamente.
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0: Es la única parte que me sale bien. 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
0: Tenemos saluditos por acá. ¿Quién está al otro lado del WhatsApp? ¿Aló? ¿Quién está por ahí?
2: Motita, y fue el...
0: ¿Quién?
2: El amigo... ¿El te invita a tomar o no?
0: No, no fue, no le dieron permiso.
2: El amigo, creo que le dicen... ¿Usted no conoce, amigo Mota?
0: Sí.
2: El gato, creo que le decían...
0: Se llama el gato pijama. El gato pijama, sí. No, no le dan permiso, aquí está calzoneado. Calzoneado, eso no le dan permiso. ¿Quién te compra aquí? ¿Aló?
3: Sí, te pregunté esa noche. Bueno, varios tienen que haberte hablado ahí, pero yo te pregunté por un...
0: ¿Por cuál?
3: Creo que le dicen Filomeno, por ahí.
0: No, ¿verdad?
3: Las tiras que va y que va.
0: A lo mejor...
3: Pero digo, yo no los conozco, pero...

0: No sé si andaría el hombre ahí disfrutando. Creo que le dicen Filomeno, parece.
1: Sí, le dicen Filomeno.
0: No sé si andaría botita, porque yo no lo conozco el hombre, pero me causa harta risa cuando tira las tallas el hombre.
1: Ah, es tan chistoso.
0: Si andaba ahí, deberían haberlo subido al escenario con el mismo.
1: No, amigo, la verdad.
0: Porque hicieron un show ahí en vivo.
1: La verdad, amigo, que no andaba, porque yo lo vi en la puerta, pero de andaba todo meao, parece. Tenía el pantalón todo mojado. Yo creo que no fue. A lo mejor los guardias no lo dejaron entrar, andaba todo hediondo. ¿Qué está por aquí, aló?
2: ¡Espía, Magallo! ¡Te voy a andar perdido!
3: ¡Toma!
1: Ahí apareció, mira. Ahí lo llamaron, ¿viste?
3: ¡Toma!
1: ¿Qué está? A ver, me mandó una foto aquí. ¿Qué es lo que hay? Mira, hay una parrilla eléctrica. Hay unos pedacitos de carne, hay pancito, hay una copita de Novi, hay una... Al final se ven unas heladitas de los... ¿Ah? Recuerda que al revés, para que no... Ahí están disfrutando, ¿ah? ¿Eh? Y nos envía este audio.
3: ¡Toma!
1: ¿Viste ahí? Ahí está el pijama, el gato pijama. Por acá dice, buena mota, ¿quién está por aquí? Nuestro amigo Gran Blanco, conectado desde Antofagasta y John City. ¿Cómo está el clima por allá, amigo? ¿Se va a alargar el agüita ya o no? Oye, a propósito, ¿alguien a esta hora ya comienza con algún dolor de rodilla, de cadera? Así como, ¡uy, va a llover! Yo les cuento lo que me pasa a mí, pero de verdad, si no se vayan a reír. Por favor, no se vayan a reír. Yo les voy a contar, pero el que se ríe, me voy. No, de verdad. ¿Sabes lo que me pasa a mí cuando va a llover? Pero yo también quiero que ustedes me digan qué pasa, porque a lo mejor le duele hay gente que yo conozco que le duele la muñeca, o la rodilla, ¿ah? La cadera, de repente. Algo le pasa en su cuerpo que dice, va, se va a alargar, se va a alargar. Yo les voy a contar lo que me pasó a mí, ¿vale? ¿Qué pasó?
2: Al gato con pijama no le dan permiso ni al...
1: No, si no le dan, no le dan.
2: Al Filomeno tampoco.
1: Tampoco, no, si no.
2: A mí tampoco.
1: No, yo creo que este programa debería llamarse Calzoneado, Generación Calzoneado.
4: ¡Ay!
1: Mira, ahí apareció, ¿viste?
4: ¡Ay!
1: Anda todo mojado, todo...
2: ¡Va a llover, motita! Ya me está doliendo la asiática, gallo.
1: ¿Viste? Ya le está doliendo la asiática, ya, al amigo.
5: Bueno, motita, afirmativo. Hoy día ando con dolor de rodilla.
1: ¿De verdad?
5: La izquierda.
1: La izquierda.
5: Pero es por los meniscos, oh. O el rigidismo, o los ñentismo, no sé.
1: Muy bien, amigo. Y no, sí, pasa. Mucha gente que le...
6: Hola, motita. Hola, Terricola.
1: ¿Cómo estamos, Terricola?
6: Hoy, buenas tardes. Bueno, buena la fiesta, ¿sabes tú que...?
1: ¿Tuvo buena?
6: No, buena. Que sí, buen ambiente. Me las bailé todas, hasta los comerciales. Pero un detalle, tenía que haber tenido sala de reanimación, porque no,
1: oh, o sea, oye, sí.
6: Hay sala de sedación,
1: sí,
6: kinesiólogo,
1: tiene razón.
6: Auxilio.
1: Sí, eso es verdad.
6: Tengo 4 días, recién me estoy recuperando. Pero saludos, en serio, lo pasamos súper bien. En serio, bueno. Saludos, Terricola.
1: Muchas gracias por asistir.
6: Que no bailaba tanto, parecía un poco carro, güey.
1: Esa es la idea,
6: pero amigo. Todavía estoy deshidratado, güey.
1: Oh.
6: Y eso que tomé harto. Pero es. Pero
1: muy bien,
6: lo pasamos súper bien.
1: Qué bueno,
6: así
1: amigo.
6: Que saludos a todos los Terricolas. Se la perdieron, ¿no?
1: Sí, se la perdieron. Hasta la próxima, amigo. Ahí nos vemos bailando. Gracias por estar ahí en nuestra fiesta también, ¿eh? ¿Qué más tengo por aquí?
7: Oye, Paquita Aguilera.
1: ¿Qué pasó?
7: Aquí en San Fernando se va a alargar a llover porque las nubes están negritas.
1: ¿Negrita? ¿Qué más?
2: Vos, a mí cuando va a llover, ¿qué? A mí me empieza a doler el hígado. Sí. Mota, la fiesta estuvo buenísima.
1: Muchas
2: nada
1: gracias.
2: Que decir.
1: Muchas gracias.
2: Nada que decir. Me contó un amigo.
8: Tampoco fui. No hubo permiso. Chao.
1: Otro calzoneado más. Por acá dice, me envía una fotografía acá. A mí me duele todo, Mota, me duele todo. La rodilla, el cuello y el espinazo. No, sí. De verdad, hay gente que le produce eso, dolor de rodilla, por ejemplo, también del tobillo o de la de la aquí del codo, del codigo, le decimos, de la muñeca también, ¿eh? Hay gente que le empieza a secar el huerguero. Pero algo le pasa.
4: La jefa me dijo, anda a la fiesta, pero con el compromiso, mijo, que no vaya a bailar con ni una chiquilla.
1: No.
4: Dije yo, ¿y qué queréis, que baile con el radanal?
1: No, sí, pues.
4: Por... Y aparte le dije yo, ¿qué culpa tengo yo que Dios me haya hecho bien, terminadito, bien estucadito? No, fue imposible.
1: Oye, pero igual andaban ahí amigos que podían haber bailado con ellos, ¿eh? Andaban ahí uno. Quizás hubiese bailado con ellos, amigo. Mota, mi señora pasa todos los días con un dolor diferente. Y cuando hablo con ella y me dice que se ha sentido bien, es cuando llueve. También puede pasar, amigo, también puede pasar, ¿eh? Ya, yo le voy a contar qué me pasa a mí, pero no, se rían, sí, sí. Pero es verdad, sí, es verdad. No se vayan a reír, por favor. Cada vez que va a llover, cada vez que va a llover, me da sed de agua. Pero de agua, de la llave. Me tomo cuatro cañas de... cuatro cañas y digo, ay, va a llover, ahora va a llover. Pero de agua, de esa que corriendo el agua, una, dos, tres, cuatro, al seco.

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2: Así es, estamos en vivo y en directo en esta edición de día martes ya 5 de mayo. Oye, me acabo de tomar los 4 vasos de agua. Sí. Que me da una sed, pero de agua.
3: Oye, Paulito Aguilera, ¿ah? Hay que tomarse un rico tecito con una rica sopa y pilla.
2: Qué rico. Qué rico, amiga. Yo, cuando comienza a caer un par de... Oye, ¿alguien me puede? Porque aquí está, no veo nada para afuera. Si alguien puede decirnos si ya comenzó un poquito de agüita. Bueno, que en realidad va a ser más tarde, ¿eh? Porque aquí me sale que vamos a tener un 20% de probabilidad de lluvia, como pasadito de la 1 de la mañana prácticamente acá. Bueno, mañana se larga, mañana miércoles está 100%. Pero después el jueves tenemos sol y el viernes tenemos probabilidades de rayo X. ¿Sí? Y el sábado y domingo despejado, ahí cuando nos resfriamos porque hace mucho frío. Bien, si quieres pedir alguna canción, lo puedes hacer a través de nuestro WhatsApp, el 934-62-51-58. 934-62-51-58. 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Por aquí, aló.
4: Despejado. Motita, una consulta.
2: ¿Qué pasó, amigo?
4: Y a todos los noventebrios.
2: A ver.
4: ¿Alguien sabe dónde están velando la tía Tute?
2: No. Amigo, por favor. Vamos a preguntar. A ver. Vamos a llamar a antiguos espíritus del mal. Pueden comunicarse con la tía Tute para que nos diga cómo está. Ojalá que lo se contacte con ella. Yo, ¿no? Para que nos diga si está bien Tuti. Tía Tute, si estás bien o estás mal, levanta dedito para arriba, dedito para abajo o dedito para el medio. No el dedito del medio, para el medio. Para que nos digas cómo estás. Por ahí que la última vez me dijiste que estabas recuperándote, que estabas complicadita del resfrío, pero...
5: Antiguos espíritus del mar.
2: Ahí está, ¿eh?
5: Transformen este cuerpo decadente en Mumra, el inmortal.
2: ¡Yeah! Antiguos espíritus del mar. Háblenle a la tía Tute para que nos diga cómo está.
3: Ay, que son malos, déjense de molestar.
2: No, si hay que llamarla así, pues mira. No es de maldad. Hay que llamarla así para que nos envíe un mensaje. Oh, yeah. Vamos con Naroko. ¿Son Reebok o son Nike? Decídete.

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1: Ahí están nuestros fondos terrícolas para que envíes notas de audio, si es que puedes. También puedes escribirnos a través del texto del WhatsApp del 93462-5158. ¿Quién tengo por aquí? Saluditos. Por acá nuestro amigo Ignacio Conectado dice: hola, Motita. Recién puedo hablar después de la fiesta. Estuvo muy buena, dice por acá. Saludos para ti, amigo. Gracias por estar ahí conectado también, ¿eh? Hoy día, como cada día martes, vamos a estar revisando un tema cebollero. Hemos denominado tu placer culpable en el día de hoy. Así que atento, en un minuto más vamos a estar con un temita cebollero como en aquellos años. Para que te recuerdes que esta música se escuchaba en aquellos años solamente en la radio AM. Siempre lo voy a destacar. Porque, claro, estaba ahí la radio AM y se escuchaba de fondo esas canciones. Esas canciones que nos marcaron en su tiempo también, ¿eh? 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Vamos con el tema para hoy día. Tema completamente cebollero. Que hace poquito estuvo de cumpleaños, ¿eh? Vamos a rescatar este placer culpable en el día de hoy. Con este temazo y este señor que cumplió hace poquito años, ¿eh?
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1: Él es Paulo Maximiliano Miguel Coronel Vidós. Nació un 4 de mayo de 1975, conocido con el nombre artístico de Paulo Coronel, que después fue Paulo Ruiz o Pablito Ruiz. Actor, cantante argentino. Comenzó su carrera artística en el año de 1983 con el nombre artístico de Paulo Coronel, a la edad de 8 años. También como parte del elenco infantil del programa Festilindo, participando en el álbum Coral, las nuevas canciones de Festilindo 83. En ese elenco se mantuvo hasta el año de 1986. Posteriormente a ello, emprendería su carrera como solista con el nombre de Paulo Ruiz. En el año de 1989 llegaría su consagración internacional al presentarse la edición número... No sé cuál número es ese. 25. Es el Festival Internacional de la Canción de Viña del Mar. No, perdón, es 10, 20, 30, 30. La edición número 30. Los días 17 y 18 de febrero, donde habría de recibir el premio Antorcha de Plata. Sería el artista más joven en llegar en ese escenario con tan solo 13 años. Récord que mantuvo hasta el año 2002. Año 2002, cuando se presentó la cantante Melody, que le ganó porque tenía 11 años que se presentó en el Festival de Viña del Mar. Su hit más conocido es la canción Oh Mamá, Ella Me Ha Besado, incluida en el segundo disco solista Un Ángel, placa discográfica del año de 1988. Canción que fue incluida en el puesto número 69 de la lista de las 100 más grandiosas canciones de los años 80 en español del ranking armado por el canal de televisión VH1. Señoras y señores, vamos a escuchar esta canción que ya está sonando instrumentalmente. Pero ahora sí va a cantar. Dejo en este escenario a Pablito Ruiz con esto que se llama Océano. Este es tu placer culpable, de seguro la vas a cantar.

0: Paulito Ruiz con esto que se llama Océano. ¿Qué tengo por aquí? ¿Aló?
1: Oh, se te cayó el café, amiguito, ¿eh?
2: Yo quiero navegar. Ya, ya, ya, ya, ya, ya, ya, ya, ya. ¡Anda, pariente!
0: Oye, qué buen recuerdo este, ¿eh? ¿Qué más tengo por aquí? Saluditos.
3: Hola, hijo de la IA.
0: Hola.
3: Manso recuerdo que te sacaste.
0: Oye, bueno, ¿eh?
3: Del cassette. Estaba enamorado de unas chiquillas de Santiago, yo. Me ya. Recuerdo de vacaciones de invierno.
0: Ya.
3: Puta que era la linda, las cabras. Oye,
0: oh, ay, hombre.
3: Tenía como 10 años, yo más o menos.
0: ¿Sí?
3: Oh.
0: Oye, ¿qué recuerda este de Paulito Ría? Estuvo de cumpleaños ayer. ¿Cuánto cumplió? 51. 51 años cumplió Paulito Ruiz. Bueno, ya ahora es Paulo Ruiz. En ese tiempo era Paulito. Paulito Ruiz. Déjame buscarlo bien la edad, si no me equivoco, dijo 75. Sí, 75 serían 50 años. Está malo acá porque me dice 50. ¿Está bien o no? A ver. Tengo... Soy malo para las matemáticas. 1975 menos 2026. 51, pero acá la revista está mala. La revista dice 50, se equivocaron.
3: Claro que ahora no me hace nada gracia la canción porque es medio huequerel y como el rabanal.
0: No.
2: Creo que Pablito Ruiz ahora es mamá soltera, sí.
0: Oye, qué buen recuerdo, ¿eh? Bueno, tu nombre completo es Pablo Maximiliano Miguel Coronel Vidós. Manso nombre, ¿eh? Pablo Maximiliano Miguel Coronel Vidós. Oye, buen dato ese de quién fue el... ¿Quién ha sido, digo, los cantantes más jóvenes que se han presentado en el Festival de Viña del Mar? Y uno de ellos fue el Paulito Ruiz, que tenía solo 13 años y que fue un récord. Fue un récord de... Pero luego llegó en el 2002 la cantante Melody con solo 11 años. Hoy la Melody, ¿te acordás de la Melody? Ahí le ganó a Paulito Ruiz.
3: Mota, el Filomeno fanático de ese, después que se reveló, tú sabes, es fanático.
0: Este es el placer culpable en el día de hoy, como cada día martes. Tu pasado te condena. Música para planchar, para cocinar, para lavar, también. ¿Sí? Todo terminado con ar. Placer culpable. 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Entiende tu hambre. Tengo por aquí.
3: Para afilar también los cuchillos cuando pasaba el afilador.
0: Muy bien, amigo, muy bien.
1: Oye, Pablito Aguilera, si el Pablito Ruiz le gusta el palito de ensalado,
0: pues voy. 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

0: ¿Qué más tengo por aquí?
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Ya estamos en la última media hora del programa, en esta edición de día martes 5 de mayo. Saludos para toda la gente que ya le duele la rodilla, la cadera, alguna parte de su cuerpo, porque sabe su cuerpo que va a llover. Sí. Hoy día se viene la agüita en la noche. Dicen que va a llover en la madrugada de mañana.

para hoy. Tenemos agüita. A ver, agüita. Se viene la agüita a las... Mira, en antes marcaba 23 horas, ahora ya no marca las 23 horas de este día. Pero para mañana, mañana, claro, viste aquí a la 1 de la mañana debería caer el agüita, pasa a las 2, 3, 4, 5, 6, 7, toda la madrugada, y va a durar hasta, claro, hasta como las 2 de la tarde. Eso es lo que sale en el pronóstico del día, ¿eh? Durante la noche o madrugada del día miércoles, desde la 1 de la mañana hasta las 2 de la tarde de ese mismo día miércoles. Y a sacar el paraguas en la mañana, va a estar lloviendo. Y entre la ropa para que no se les quede ahí afuera. Ya nomás. Yo tengo por acá saluditos. Bonita, puedes colocar un temita, por favor, de Sexual Democracia, el que sea. Vamos a buscar algo de Sexual Democracia. Tengo por acá un tema que hace rato no lo tocamos. Déjame buscarlo al tiro. Por acá, déjame. Sexual Democracia. Aquí lo tengo. Ya, antes de ese pedido en el día de hoy, ¿eres amante de las fragancias? ¿Te gusta usar un buen perfume? 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Ya nomás. Tenemos otro saludito, el solicitado. Vamos con el solicitado en el día de hoy. Música chilena también, ¿eh? Música para recordar de aquellos años. Mira qué buen tema este, ¿eh? Si es chileno es bueno, llega Sexual Democracia con este... Sudamérica, Suda.

música de The President of the USA. Esto que se llama Lump. Qué temazo, ¿eh? 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Enter Graphic, imprenta y publicidad. ¿Debo alguna canción a esta hora? Recuérdame si te debo alguna canción. Ahora ya, habla ahora o calla para mañana, ¿eh? Voy a esperar unos segundos más para que me digas qué canción es la que te debo. Y la escuchamos inmediatamente para no quedar ahí debiendo una cancioncita. Rápidamente. ¿Qué debo? ¿Qué debo la una? ¿Qué debo las dos? ¿Y qué debo las dos y media? ¿Qué debo las 2,8? ¿A las 2,9? ¿Ya? ¿Estamos? ¿Debo o no? Aquí está. ¿Qué es lo que debo? Espérate. Ahí está, me están escribiendo, ¿eh? Todavía. Apúrese, por favor. Ya, perfecto. DJ Bobo. Ok, rápidamente. DJ Bobo, vamos con esto. Así de rápido. Me estaba quedando Love Is All Around.

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0: me comienzo a despedir. Muchas gracias por la tremenda sintonía. ¿Qué tengo por aquí? Saluditos.
1: Un saludo para Bolitas Tristes.
0: Saludos para él. Me comienzo a despedir. Oye, muchas gracias por la sintonía. Ya nos encontramos mañana miércoles, ombligo de la semana, para otro capítulo más de tu programa favorito, de los clásicos de nuestra generación. Que estén muy bien. Soy DJ Mota, que les habla. Un beso al cielo. Nos escuchamos mañana. Chau, chau, chau, chau, chau, chau, chau, chau.
2: Chau, terrícola.

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3: Emoción, fuerza y una voz única. Adele, la artista británica que ha conquistado el mundo con su poderosa voz y sus canciones llenas de sentimiento.

Nacida en 1988 en Tottenham, Londres, Adele irrumpió en la escena musical con su álbum debut 19 en 2008. Pero fue con 21 en 2011 que se convirtió en un fenómeno global, gracias a éxitos como Rolling in the Deep y Someone Like You. Adele ha sabido conectar con el público a través de letras sinceras y melodías conmovedoras. Con álbumes como 25 y 30 y canciones icónicas como Hello y Easy on Me, ha acumulado múltiples premios Grammy y récords de ventas.

0: Radioizadora FM indica la hora.
1: Las 19 horas y 55 minutos.
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